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2: Las 6:06.

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1: ¡Ay, no! ¡Qué barbaridad! Estamos de regreso a través de la frecuencia del 96.1. Gracias a mi querísimo Franco, que nos está escuchando a través de la frecuencia del 96.1. Gracias, brother.
2: Franco.
1: Thank you very much. Oigan, es viernes y de verdad que muchos se preguntarán esta, válgase la rebuznancia, esta pregunta estúpida. ¿Por qué carambas todo mundo dicen es viernes y el cuerpo lo sabe?
2: Dímelo, ¿por qué?
1: No, tú te pregunto.
2: Yo digo que el cuerpo lo sabe de que ya te vas a relajar por fin. Si tienes una jornada laboral de 5 días, ya el viernes es tu último día laboral. Después de salir de tu turno ya te relajas. Tu cuerpo sabe que ya puedes estar tranquilo porque el sábado y domingo no te vas a levantar temprano. Ajá. Porque te puedes ir a echar unos drinks y no pasa nada al otro día. Por eso tu cuerpo lo sabe y se relaja.
1: O sea, realmente ya tu cuerpo te da señales.
2: Sí.
1: Te da esa parte de, ok, ya trabajaste toda la semana. Sabes que realmente viene unos meses donde, bueno, unos días en los que ya vas a estar descansando.
2: Sí, porque si te has dado cuenta, por ejemplo, llega el lunes.
1: Ajá.
2: Lunes vienes con...
1: Lunes es sabor a domingo, no sabes.
2: Lunes es de bajón. De bajón, de flojera.
1: De flojera.
2: Martes y miércoles, como que ya vas agarrando la onda.
1: Como que despiertas de lo que hiciste el fin de semana y agarras, ¿no?, todo el rollo. Ajá.
2: El jueves dicen que es el viernes pequeño, viernes chiquito, me prestas tantito.
1: Y juegas también.
2: Ajá. Okay. Bueno, entonces, ya para el jueves, ya como que, ay, ya te vas, te estás preparando porque el viernes es tu último
1: por
2: día.
1: Por lo mismo, los botaneros y lugares de fiesta, los jueves tienen promoción.
2: Exacto.
1: Porque ya saben cómo está el rollo.
2: Sí.
1: Entonces llega el viernes y tu cuerpo ya está preparado y tu cerebro te da esas señales.
2: De que ya no vas a trabajar 2 días, puedes hacer lo que tú quieras, desvelarte, despertarte a la hora que tú quieras. Ajá. Irte a donde quieras, pasear. Por eso el cuerpo lo sabe, papi.
1: Bueno, originalmente y históricamente viene una cosa.
2: Ah, mira, estamos ya en
1: el TikTok. ¡Hola!

0: 2017 por un político senador argentino.
1: ¡Tan dice, temprano!
0: Dice que publicó un video en su canal de YouTube, el señor Simón. Adolfo Rodríguez.
1: Simón.
0: Que donde él dice, es viernes y el cuerpo lo sabe. Lo más lindo es que es viernes y el cuerpo lo sabe. Este argentino, querido. Dejate de cosas, los pitutos. Pues bueno, esto sucede históricamente hablando.
1: Ajá.
0: Que él lo dijo.
1: No creo.
0: Pero realmente...
2: ¡No creo!
0: Sí, yo también digo lo mismo. ¡Es mentira! Pero realmente sí, tu cuerpo te da esas señales de decir, a ver, ese sonido. Ese, sí. Ese es el sonido de el sonido ¿sabes, clave.
1: ¿Sabes que el viernes saliendo de tu trabajo a ya. las 5 de la tarde, como godín que eres?
0: Exactamente.
1: Ya te vas inmediatamente con tus cuates.
0: Y si eres godín, ¿estás esperando la cola de ya en el checador?
1: Sí, ya, ya.
0: Ya, de que tú pones tu dedo y ya, adiós, bye.
1: Llegas a tu coche, te quitas el saco.
0: Ya, normalmente ya. Hay muchos así que son godines que trabajan en saco. O sí, corbata o el maletín que traes todos los archivos. Te vale, ya, dices, ya es viernes, bye.
1: Vámonos a... ¿Qué sería? No, es que podría meterme.
0: No, digas nada. Pero sí, echar unas frías, ¿por qué no? Claro.
1: Sí, vamos al botanero.
0: Vamos al botanero.
1: Nos echamos unas, total es viernes. Y pretexto, el cuerpo sabe que ya mañana no te vas a despertar temprano. Para la mayoría de los godín que trabaja de lunes a viernes, ¿verdad? Nosotros que somos esclavos.
0: Exactamente. Exactamente.
1: Yo que abro cabina no puedo hacer nada. Que me despierto a las 5 de la mañana.
0: Bueno, pues esta frase para todos ustedes, ahí mándenme sus mensajes al 961-615-0489. Es viernes y el cuerpo lo sabe.
1: Chale.
0: Pues bueno, ya hasta la carita del meme de aquí de Mr. Bean se volvió viral, ya de que es viernes. Y ya sabes que tu cuerpo
1: justamente
0: es viernes.
1: Es viernes.
0: Y se vuelve un meme, pues obviamente tan pues clásico y viral, donde ustedes ya... Obviamente, ahí sí le pueden agregar, despelucan la moronga.
1: ¡Ora!
0: Viernes de alocarse, viernes de ya no saber nada. Y eso es lo chido de los viernes, güey. La neta, es lo chido. ¿Mandé?
3: De sacar la guitarra.
0: ¿También? ¿Por qué no?
1: Sí.
0: Sí, sacas la guitarra.
1: Es que ya es día, pues, de que ya sabes que al otro día te vas a...
0: Bueno, pero tarde. Para los que trabajan el sábado, ya te la pelas, Prado.
1: Pues sí, de cierta forma.
0: Porque
1: a algunos les vale que
0: no queda, pero bueno.
3: Ya sería el sábado saliendo.
1: Sí, pues ya saliendo.
0: Ahora sí que dices, es sábado y el cuerpo lo sabe.
1: Es sábado y el cuerpo lo sabe, claro.
0: Bueno, pues sí tiene su origen, como ustedes estaban diciendo. Este senador argentino dice que lo empezó a decir, pero realmente la frase como tal se ha originado, pues, en diferentes formas. Que realmente el cuerpo lo sabe, porque sí, te da señales, te da esa parte de ya satisfacción total, de que sabes que precisamente los lunes, es por eso en el programa, es lunes con sabor a domingo, martes de que dices tú, bueno, ya es martes.
1: Sí, martes es como que empiezas la resaca de lo que pasó el fin de semana.
0: Y ya tu mente empieza a decir, ay, güey,
1: bueno, ya necesito echarle ganancia al trabajo.
0: Porque ya obviamente los pendientes se van ahí como que acomodando más y más. Pero bueno, realmente esta frase se ha hecho muy bien conocedora de todos los que sabemos de que los fines de semana se van a echarse unas buenas kiwas.
1: Qué rico.
0: Bueno, qué rico, ¿no?
1: Qué rico.
0: ¿Cuál sería tu frase ideal para un viernes?
1: ¿Mi frase ideal para un viernes?
0: Viernes, así que digas tú, es viernes y me gustaría no sé qué.
1: Es viernes y no sé.
0: Viernes, por ejemplo, de sacar a los perros. Ese todos los días.
1: Es viernes de despelucar la cotorra.
0: Despelucar la cotorra. Es viernes y sacas la basura si eres mandilón en tu casa.
1: Es que ya.
0: Bueno, es que hay días que sí pasa la basura los viernes. O sí. Los sábados, o los miércoles.
1: Lunes, miércoles y viernes en mi barrio. Saludos a mi barrio, carnal.
0: Bueno, o sea, ya en el mirador, o sea, discúlpame, o sea, tú vas a tirarla solito, güey. O sea, en esos
1: ¿cómo que solito,
0: en
1: güey?
0: Esos botecitos llegas, tú la depositas, abres y ya se... Porque no pasa el camión de la basura.
1: Chistorete.
0: Bueno, en Puebla me tocó vivir un año.
1: ¡No es cierto! ¿Cómo sos de chismoso?
0: ¿Dónde viviste? En Puebla, exactamente a una cuadra de...
1: ¿De dónde?
0: De la UPA, sí lo puedo decir porque es escuela. Ahí por el...

0: ¿Qué es? Calle 17 Sur.
1: Sí.
0: Y estamos hablando de... Ay, ¿cómo se llamaba esta avenida?
2: No importa, ya.
0: Por la Juárez.
1: Ok.
0: Por la Juárez.
1: Ah, ok, ok, sí, sí, sí, sí sabes.
0: Ah, pues por supuesto. Y me quedaba muy cerca a la plaza esa de la Noria.
1: Ajá.
0: Sí, por ahí. Oye, sí, dice...
1: se fue por su dotación de camotes.
0: Dice, es viernes de enfrijolar el sable.
1: Simón, viernes de enfrijolar el
0: viernes
1: sable.
0: Viernes de enfrijolar el sable, sí, claro, sí. Mándanos sus frases al 961-61-504-89. Es viernes de... Pues bueno, para todos ustedes que están participando, vámonos con rolita. Escuchamos nada más y nada menos al señor Chris Brown y esto que se llama Falling de Leon Thomas a través de los 40.

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0: Las 6:30.
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6: Oiga, ya estamos de regreso, son las 6 de la tarde ya con 32 minutos. Gracias a toda la banda que está en redes sociales, estamos en el TikTok del Facebook Live de los 40, está aquí el Pelos y el Rulo a través del 96.1. Gracias a toda la banda que está viéndonos en redes sociales, gracias a mi estimado ¿cómo se llama? ¿Gabriel? No, el que mandó...
7: Dani González.
6: Dani González.
7: Saludos hasta, a Dani González.
6: Hasta Villaflores.
7: Villaflowers.
6: Gracias también a todas las que compartieron en redes sociales, allá en el 96.1 en FM, a mi estimado Franco y a toda la banda que está conectados el día de hoy. Sin ustedes no seríamos nada.
7: Correcto, amigo. Correcto.
6: No seríamos nada. Oigan, tenemos las frases matonas para este viernes. Ya lo sabíamos que estábamos platicando. Viernes de cuerpo lo sabe. Es una frase matona. Porque, pues bueno... Ya el cuerpo te da esas señales. Pero ahora resulta que el Pelos me va a decir una que yo supuestamente yo no sabía.
7: Sí sabías.
6: Bueno, ya la he escuchado. Ya la he escuchado, pero originalmente de dónde proviene. Pues no, muchos se van a preguntar de dónde carambas viene esa palabra. La palabra es...
7: Ah, la frase.
6: La palabra y frase es...
7: Ya chupaste faros, carnal.
6: Ay, papá.
7: Bueno, ¿para ti qué significa?
6: Bueno, realmente...
7: ¿Dónde pones esa frase?
6: Bueno, originalmente yo la escuché.
7: Sí.
6: Y te voy a hacer así, un poco sentimental y nostálgico. La decía mi papá. Sí, sí, mi papá ya falleció.
7: Violincito.
6: Sí,
7: ya mi no, papá pero ya... no estoy diciendo mala onda.
6: Y la decía mi papá.
7: Sí.
6: Porque él fumaba faros.
7: Ok, ok, ok.
6: Esta marca de cigarros.
7: Sí, sí, sí, sí, sí.
6: Y
7: sí.
6: A él le gustaba ese tipo de cigarros.
7: Sí.
6: Cuando okay. Antes, después que salieran otros tipos. Bueno, ya no, sí, ya no existen, no lo puedo decir.
7: Creo que. No, ya no existen.
6: Los Rally.
7: No, esos ya no salen.
6: Ya no salen, ya no, no existen. Los
7: faros volvieron a salir.
6: Ajá, pero hace muchísimos años.
7: Sí.
6: Y era el tabaco originalmente, sin filtro.
7: Sí, sí, sí. Tabaco con.
6: Tal cual.
7: Un cigarrito.
6: O sea, así envueltito en papel arroz.
7: Sí.
6: Y eso es mi papá.
7: Okay. Por,
6: de ahí me acuerdo que empezaban a decir esa palabra. Estoy hablando del 94.
7: Sí, sí, sí, sí, sí.
6: Bueno, entonces yo lo escuchaba muchísimo y ya empezaba a decir, ya chupó faros. Y yo, chihuahua. Y ahora me cayó el 20, ¿qué eso significa?
7: No, pero ¿para ti qué significa? La frase, ya chupó faros.
6: Pues ya valió queso.
7: Ajá, exacto.
6: Ya valió.
7: De algo que no se pudo realizar.
6: Ya se fue, ya se echó para atrás, ya se cebó, pues.
7: De que o hay algún ahí, un desvivido. Dijo, ya chupó faros.
6: Ándale,
7: el carnal.
6: Ya valió.
7: Sí.
6: Se lo llevó la reina de la muerte.
7: Sí, ese es el significado que se le da de ya chupó faros. De que algo,
6: ya chupó faros,
7: de que algo no se pudo hacer.
6: No se realizó
7: no
6: por
7: se
6: completo.
7: Realizó, exactamente. Bueno. La palabra ya chupó faros, o bueno, la frase, se remonta a la Revolución Mexicana.
6: Cuando estaba Emiliano Zapata y todos ellos.
7: Sí, exactamente.
6: Ok.
7: Dice que en aquella época los prisioneros condenados a muerte por fusilamiento, se les concedía un último deseo.
6: ¿Que era fumar?
7: No. Pero la mayoría pedía fumar su último cigarro.
8: ¿Neta?
7: Y en ese momento, pues los cigarros de Faro, marca, eran los que estaban en ese momento
8: de moda
7: en México. Entonces, sí, sí, tal cual. Entonces, antes de que se los desvivieran,
8: sí.
7: Se echaban su cigarrillo, se chupaban su Faro y después ya lo desvivían, ¿no? Entonces la frase, ese es el significado de que alguien pues ya lo desvivieron y de ahí se hizo la frase de ya chupó Faros, porque ya chupó Faros, dio al cliente, feneció. De ahí la palabra
8: ya chupó Faros. Ya chupó Faros.
7: Yo recuerdo que de niño la decía mucho.
9: Ya no es una frase tan dicha, ¿verdad?
10: Estabas mal, tu mamá te decía ya
9: chupó. Ya chupaste
8: Faros.
9: Sí. Sí, correcto. De ahí el origen es de la Revolución Mexicana. Pero justo es eso, de que se atribuye a alguien desvivido, pero que, o sea, que no se... Ya no,
8: pero siguió. En la Revolución Mexicana era eso.
9: Era de eso, que de que...
8: Su último deseo...
9: Era fumarse un cigarro Faro.
8: Un churro de Faro.
9: Sí, exactamente.
8: Porque se le conocía como de esa manera.
9: Exactamente.
8: ¡Ah, Y otra palabra que no conocía usted o sabía más o menos de dónde proviene.
9: A ver, dímela.
8: Y también la hemos dicho algunas veces.
9: Sí, pi.
8: Porque el tema, pues también no estamos induciendo el alcohol, ¿verdad? Pero realmente, pues aquí es todo sano, es agua de sabor.
9: Cada quien
8: con su cada cual, dijeran por ahí. Bueno, cuando realmente vemos a alguien en la calle,
9: sí,
8: y decimos, ¡ah! ¡Té por ocho!
9: Ah, Simón.
8: ¿El té por ocho?
9: El té por ocho.
8: Sí, que yo tenía un perrito que le pusimos Tepo.
9: El Tepo.
8: Neto.
9: El té por ocho.
8: Tenemos.
9: Yo sé que para mí un té por ocho es una persona que vive en la calle, pero que es indigente. Enferma alcohólica.
8: Exactamente. Uh-huh. Pero justo, históricamente, dale. Y ya científicamente hablando.
9: También es de un México muy antiguo.
8: México muy antiguo, del siglo XX.
9: Ok, cuéntame.
8: En los mercados del centro histórico de la Ciudad de México, allá en la Merced, se vendían infusiones de canela, güey. Sí. Y este era el famoso piquete.
9: Y no, es que le ponías piquete.
8: Y un poquito de... Si era
9: no con, le ponías piquete.
8: Ajá, pero venía con alcohol barato.
9: Ok.
8: Y realmente la bebida esta que daban allá en la Merced costaba 8 centavos. Ajá.
9: Un
8: y tecito. Entonces llegaba la gente o la clientela y decía, me da un té por ocho.
9: Un té por ocho.
8: Ah, entonces wow. Ya la digamos, cortar la abreviatura de lo que es la palabra o esta expresión, vino ya acortándose a decir té por ocho.
9: Un té por 8 centavos.
8: Té por 8 centavos, exactamente. Okay. 8 centavos, el té que te venía con un poquito de piquete.
9: Ok.
8: Si tú querías.
9: Ah.
8: Como, hazte cuenta, como un tipo pulque. Ajá. Pero de aquel entonces en los mercados antiguos.
9: Sí, claro, él nada más iba por el piquete, pues.
8: Tú también, te gustaba el piquete, no te hagas. Y mira, yo conozco un buen piquete, un pulque, buenísimo.
9: ¿Has probado el piquete?
8: ¿Has probado el piquete?
9: Si a ti te, ¡ay! A ti te encanta que te picote. Digo,
8: ¿qué pasó?
9: Que
8: le pongan
9: piquete. Que le pongan piquete a tu bebida, gordo. No.
8: Bueno, es que cada quien nos gusta de piquetes a piquetes.
9: No, te iba a decir. Yo no he probado un pulque.
8: ¿Pulque? En San Cristóbal hay una pulquería muy buena.
9: ¿Tú ya probaste el pulque, Dani?
8: Pues es que sí, Dani sabe de lo mero bueno.
9: ¡Hola! ¡Vete!
8: ¡Otra
9: vete,
8: vez!
9: ¡Vete! ¡Que venga! ¡Ven!
8: No, déjalo, no quiere.
9: Ahí viene.
8: No, ahí viene, ¿ya viste? No, ya. Ven. Ven, Gabriel, ven. Gabriel, les voy a presentar a través de redes sociales.
9: ¡Tres! ¡Beso mira, de tres!
8: Les presento allá,
9: beso
8: mira, voltea. Allá, ¡voltea allá!
9: ¡Beso de tres!
8: Mira, ahí está Gabriel Abadía.
9: ¡Beso de tres!
8: Beso ¡ay! Ah, sí, cierto, se me olvida que eres Abraham Zavadía.
9: Beso de tres, ¿qué vas a decir? ¡Hora!
8: ¡Qué barbaridad! ¡Dani dice! ¡Beso de cuatro!
9: ¡Beso de cuatro!
8: ¿Qué? ¡Beso de cuatro! Ahorita regresa don Gabriel Abraham Zavadía. Él sí le gusta el piquete, bien.
9: Ah, ya le encanta, ya sabemos que le encanta el piquete.
8: Ah, bueno, y de piquetes a piquetes vamos a escuchar mi persona favorita del señor Alejandro Sanz. Ahorita regresamos con más, estamos a través de la frecuencia 96.1, son ya las 6 de la tarde con 40 minutos.

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0: ¡Ay, no, qué barbaridad! Oigan, tristemente hemos llegado casi al final de este programa. En verdad, muchísimas gracias a toda la banda que está sintonizando el 96.1. Gracias a la banda que también está en redes sociales, en el TikTok y en el Facebook Live de estas frases matonas. De estas frases icónicas que normalmente usted no sabía, o que si lo sabía, no sabía el significado. That's y una right. De estas que son, pues bueno, frases clave, ya nos cayó el chahuizle.
19: Ya nos cayó el chahuizle. ¿Para ti qué significado?
0: Ya nos cayó el chahuizle, ya nos cacharon. Justo. Ya nos descubrieron, ya la dijera el buen Resortes, la movita. Ah, no, ese era clavillazo.
19: Es clavillazo.
0: Sí, la movita. Ya nos justo. Agarraron en la movida, ¿no?
19: Sí, sí, sí, sí, sí.
0: ¿Es
19: sí,
0: esa?
19: Es eso. Bueno, la expresión ya nos cayó el chahuizle es una frase que significa nos sorprendió una desgracia.
0: Claro.
19: Nos sorprendió una desgracia, un problema o una situación inesperada y negativa.
0: Claro.
19: ¿No?
0: Claro.
19: También se usa cuando alguien llega en el momento menos oportuno. O cuando te descubren haciendo algo indebido.
0: Ya ¡ay, no, cochinotes!
19: Ya nos cayó el
0: chahuizle. Ya nos cayó el chahuizle. Y justamente eso, una vez lo dijeron, creo, cuando estaba nuevamente en la época de los... bueno, los... ¿No se les llama como que cateos? O no sé, así como la llegaba la patrulla en
19: sí,
0: algún...
19: Sí, cateos.
0: Cateos y revisiones así dentro de los antros. Y ahí normalmente dijo uno, ya nos cayó
19: el chahuizle. Ya nos cayó el chahuizle.
0: Y llega la patra.
19: Bueno, el origen es de raíz prehispánica, ahí te va.
0: Ajá.
19: Viene del náhuatl chahuizli.
0: ¿Chahuizli?
19: Chahuizli. Significa enfermedad del maíz.
0: O sea que ya un maíz podrido.
19: Exacto. Es un hongo microscópico que ataca las hojas y tallos de las cosechas.
0: Ajá.
19: Cuando el cultivo se infecta, se arruina y se marchita rápidamente.
0: ¡Guau!
19: La metáfora.
0: Sí.
19: Para los campesinos, la aparición del chahuizle, que es el hongo,
0: sí, sí, sí.
19: Era sinónimo de ruina y hambruna. Por eso, cuando un problema arruina nuestros planes, decimos que ya...
0: ¡Nos cayó el chahuizle! ¡Y ya nos cayó el chahuizle porque ya no vamos!
19: Es correcto, amigo.
0: Y pues bueno, así las frases matonas para este viernes. Ya dijimos muchas, el cuerpo lo sabe. Es momento de despechugar la moronga. Y como usted quiera, pues pásesela bien en este viernes, mañana sábado. Pues, ahora sí que pásesela bien. Gracias,
19: sí,
0: mi pelos.
19: No vayan a echar tanto.
0: Sí, no, bueno, y el domingo es el partido de vuelta de Cruz Azul Pumas.
19: Sí, a las 7, ¿no?
0: 7 y media.
19: Mucho. ¿Ah? No chupe mucho. No chupe mucho faro.
0: Sí, no chupe mucho faro.
19: Sí,
0: arde la garganta y luego te da cruda. Pero bueno, nos sí. Vamos. Muchísimas gracias, Dani, en los controles técnicos. Gracias a Majo, que estuvo aquí en redes sociales. A mi buen pelos, como siempre. Gracias. Estamos todos los días de 5 a 7 de la tarde. Y yo me despido. Seré siempre Rulo Viveros para todos ustedes. Nos vamos a escuchar muy buena música. Mira el otro. ¡Ay! Otra noche de Mike Towers con Daryl a través de los 40. Esto fue y será siempre en corte como va a través de los 40. ¡Adiós!
19: Bye.
0: Bye.

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4: Creyeron que no iba a haber, pero no. Aquí están.
5: Solo se vive una vez.
4: Sin números, rapidito.
2: Ahí está.
4: Va.
2: Rápido.
4: Bueno.
2: Vámonos.
6: Hola, ¿cómo estás, Tlacuache?
5: Hola, habitante. Gracias por estar en mi casa.
2: Ahora sí, dinos, mi querido habitante, ¿cómo te llamas?
6: Alex de Coyoacán.
5: Ah, los 40.
2: Coyoacán. FM.
5: La casa, la radio de Radiópolis.
4: La radio del Javi.
5: La radio Diablópolis. Así es, aquí anda el Javi ahorita. Jálate en nuestro barrio. Acá,
2: sí. En nuestro barrio, mi querido Alejandro, cuéntanos.
5: Cuéntame, Alejandro, ¿contra quién te quieres posicionar? Y dame tus razones.
6: Yo tengo un problema muy serio contra la cadena de los 40, especialmente con la producción o quien haga los horarios de los programas.
2: Tengo un porqué.
4: Va, pero tranquilo, somos cuates.
2: Calma, Alejandro.
4: Calma.
2: Somos compas, ¿no?
4: Sí, güey.
5: De compas.
6: Contra ustedes no es nada, pero.
2: Gracias.
4: Ah, no, entonces sí, exagera.
2: A ver, exagera.
4: Déjate ir, güey.
6: Contra ustedes no es nada, pero yo soy conductor de aplicación.
4: Okay.
6: Y normalmente estoy en la tarde dándole a. Aquí
4: ¿A
6: al coche.
2: Ah.
6: Al coche y en el coche también. Pero normalmente los viernes, como eso de las 3 de la tarde, me da un sueño porque ponen un programa que de verdad
4: sí, te escuchamos.
6: Da sueño.
4: ¿Cómo? ¿Cuál? ¿De qué es?
6: Pues acuérdense aquí cuál es la programación de los viernes a las 3 de la tarde.
4: Pero pues es también para toda la banda. Seguramente. Es de estreno, de nuestro mismísimo Armando Reina.
6: Efectivamente, de estreno, la verdad es que deberían de ponerle como que a otro horario, porque a esa hora con el sol y todo eso, pues como que da un poquito de sueño. No digo por él, sino
4: no,
6: por
4: no, pero sabes, ay, no, ¿sabes por qué está ahí? Para que
6: qué?
4: En la nochecita pues vayas al cine y sepas qué ver.
6: De hecho, no sé si por ahí el diablito se acuerde, cuando una vez el padre Inocencio, o como se llama, no me acuerdo cómo se llama.
4: No, respeto, ya. Ya también estás repartiendo para todos.
5: Papa Inocencio.
4: O ese güey, dice.
6: El padrecito me mandó de penitencia escucharlo.
4: Ajá.
2: Espérame.
6: Entonces,
2: Oli.
6: Pues o es castigo o es premio o qué onda.
4: No, pues, güey. Yo digo que el concepto está chido, abrázalo, güey.
6: Voy a tratar, pero.
4: Sí, pues, confía.
6: No contra la persona que pone ese programa ese horario.
4: No, confía, todo está hecho para ustedes, en pro de ustedes. Acuérdate que estamos también todos arriba del mismo barco. Chaparo.
6: Pues voy a tratar de cambiar mi actitud hacia el estreno.
4: Vaca.
6: Pero no aseguro nada.
4: No, pero ¿sabes qué? Aquí
6: no
4: te veo.
6: Nada.
4: No, dale una oportunidad.
2: Yo sí lo he escuchado.
4: Y
2: me gusta, tienen buenas reseñas.
4: Sí, le va a dar una oportunidad.
2: Y aparte, bueno, es Javier y es esta Gaby.
5: No está Armando.
2: Porque él es spoiler.
6: Diablito, si te gustara, no me hubieras mandado de penitencia a escucharlo. No, ¿verdad?
2: Ya, estás de cabeza, de verdad. Ay,
4: ¿tú
2: no.
4: de qué equipo eres? Estás con nosotros, papá.
2: Gracias, mi querido Ale.
5: Ya, Alejandro. Para, por favor.
4: Gracias
5: por estar en mi casa.
4: Gracias por repartir, gracias.
2: Hasta nos tocó salpicón.
4: No, sí.
2: Ay,
4: él empezó diciendo con ustedes nada.
2: Nada, no hay pedo.
4: Bueno.
7: Bueno, ¿qué onda, diablo?
5: Sí, ¿quién habla?
7: Mr. Freshón.
2: Ay, Mr. Freshón, ¿cómo estás,
4: pasó,
2: mi querido Mr. Freshón?
7: Bien, ¿ustedes qué tal?
5: Estoy bien, fíjate que todo bastante a gusto.
4: Es un buen martes,
2: buen martes, Javi en la casa, viene ahorita el Loyalty, ¿qué más queremos? Estamos con
7: final, papá.
2: Con qué?
4: ¿A quién le vas, Freshón?
7: Pues a la poderosísima
4: Franja.
5: Potente. Bien. Máquina. Chico, chico, chico. Pip, pip. Pip, pip.
2: Así es, claro.
4: ¿Cuánto quedan, Freshón? ¿Cuánto quedan?
5: Uy.
7: Va a ganar por 2 goles de diferencia en el global la máquina.
2: Ok.
4: Confianzú.
2: Ahí le pone
4: su remate el Morocco.
2: Remate el Morocco, ¿no?
4: El Morocco le va a los Pumas. Freshón, ¿cómo estás? Bienvenido a esta casa.
7: Muchas gracias. Oigan, yo me quiero posicionar con el jefe o los jefes del Morocco.
4: En este momento, Diablito y yo vamos a guardar silencio para escuchar tu posicionamiento.
5: Adelante, habitante.
7: A ver, ya traemos a Ricky Martin, David Bisbal, Laura Pausini, puro canción, puro refrito, puro enlatado. Yo entiendo que es parte de
2: Diego Schoening.
7: El artista paga.
2: Diego Schoening.
7: Sí, se me fue Diego Schoening. Yo entiendo, pero de verdad, cada que pone una rola el Morocco, que entiendo que no es su culpa, nos tenemos que ir a Chilango Radio, no manchen.
4: No, ya ahí aguanta, Freshón, ya. Ya también te estás pasando, güey.
7: Pues es que no, parece wey. Que hay payola allá arriba.
4: No, Freshón, no. Para nada, güey, para nada. Tú estás ahorita aquí en el Tlacuache, en un espacio seguro, papá.
7: ¿Okay? Pones unas rolas más. Prefiero escuchar a las reggaetoneras que los covers enlatados, refritos que sacan en 15 minutos en el estudio.
2: Espérate, a ver.
4: Tú dame una rolita. Aquí. Dame una rolita.
5: Acabamos de poner a Javi en vivo.
4: Dame una rolita, Freshón. Igual te la ponemos ahorita.
2: No te vayas. 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

0: 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Las 7 con 16 minutos.
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2: Las 7 con 31 minutos.
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1: Ya estamos de vuelta. Sigo siendo yo, la AI del diablito. ChatGPT me está poniendo. ¡Feliz viernes!
2: ¿Sasuke? ¿Sasuke? ¿Sasuke?
1: ¿Que sí lo hice y no me arrepiento? ¡Venga! Marquen, cuéntenos. Bueno.
3: Bueno.
1: Ay, güey.
2: Ah, bien enojado. Bueno.
1: Si no se arrepiente de nada, ¿eh? ¿Quién habla?
2: Cínico.
3: Darío de Coatzacoalcos.
1: M, los 40.
2: ¿Cómo estás, Darío?
4: Bueno, no.
1: Ahora sí, mi querido
2: Darío.
1: Darío Guarachón. Cuéntanos qué hiciste y por qué no te arrepientes de nadie.
5: ¡De nada!
3: Pues, ¿cuál de todas les puedo decir?
2: Pues la más chida, obvio.
1: La más fuerte.
2: La más exagerada, la que no te vayamos a creer.
3: Le tiré el rollo a dos hermanas.
1: ¿A tuyas?
2: Tuyas.
1: Ya este güey sí se fue.
2: Oye, mamá, mi hermano está bien raro.
1: Está bien loco. Mi hermano está bien enfermo.
2: Sí, es un cerdo.
1: A dos hermanas, ¿les tiraste la onda? ¿Anduviste con alguna de ellas?
3: No, porque se dieron cuenta.
2: Ay, ¿cómo? ¿Entonces qué?
1: ¿Se dieron cuenta?
2: ¿Ya acabó la historia?
1: Pero...
3: No, pero, espérate.
1: A ver...
3: Con la que sí estuve saliendo y pasó algo. Y de ahí le tiré la onda a la otra.
2: O sea, primero aseguraste una.
3: Ajá.
2: Y después fuiste por lo demás.
3: Ajá. Pero yo creo que me mandaron a volar, ¿no?
2: A ver, ahora se cuenta la historia desde el principio.
1: ¿Por qué se dieron cuenta? ¿Porque te acusó la hermana?
3: Ajá. Porque pues sí, me había pedido dinero para que se comprara unas cosas y le dije que no. Y entonces me dijo que si no le daba el dinero me iba a acusar con su hermano.
1: Y... Ah, o sea, ella sí te estaba tirando. A ver, espérame.
2: Ya. Sí, ya había onda, sí, con la hermana.
3: Ella sí sabía.
1: Okay, pero ¿ella también te tiraba la onda o no?
3: No.
2: Ah, solo te estaba exprimiendo.
3: Le tiraba la onda.
1: O sea, tú le tirabas la onda, ella no te daba
2: bola.
1: Bola.
3: Ajá.
1: Y luego llegó y te dijo, pues, ¿sabes qué?
2: Aparte, cómprame esto.
1: Cómprame esto.
2: O le digo a mi hermana.
1: O le digo a mi hermana que me andas tirando la onda.
3: Ajá, yo le dije que no.
2: Pero ¿cómo empezó el romance? ¿Cómo las conociste?
3: En el Uber.
1: Ah, ah, órale. ¿Las conociste al mismo tiempo o conociste primero a la, ya,
3: no,
1: la que...?
3: No, era una, que fue con la que sí estuve saliendo.
1: Ok.
2: ¿Cuánto tiempo saliste?
3: Como 15 días.
1: Rápido.
2: Se organizó chido.
1: Este güey en 15 días ya estaba sobre la hermana. No, sí, puede ser.
2: No le pudo comprar cosas porque no
1: Darío,
2: le llegó la otra quincena.
1: Darío, no manches.
3: No,
1: oh,
3: que
1: sí.
3: Me creo que me tocó la hermana nalgas prontas.
1: Ah, era medio nalgas prontas la hermana.
3: ¿Eh?
1: Ah, y dijiste, pues me salieron nalgas prontas, pues igual la otra también.
2: Sí, tú bien, ajá, tú bien precocillo,
3: no,
2: también.
3: Difícil.
1: No, pero la otra era.
3: Difícil es lo más chido.
2: O sea, tú lo viste como un reto, güey.
1: Sí, pues sí, lo viste como reto. Y mira, pero retroceso más bien fue. Oye, entonces, bueno, pues ahí está.
2: Es un caso de fracaso.
1: La hermana actuó bien, ¿no? O sea, dijo este señor, ¿por qué me tira la onda?
2: Ajá. Si no me compra cosas.
1: Y aparte no me va a comprar nada, el cabrón. No, pues sí. No, pues fíjate que sí. Sí, sí, papi. Te lo merecías, güey.
2: Pero pues tú lo hiciste, bueno, ¿y te arrepientes?
1: No te arrepientes.
3: No me arrepiento.
1: De nada. Diego Caliente.
2: Cámara, mi Darío.
1: Cuídate,
2: mi
1: Darío.
3: Hasta luego.
1: Puerco,
2: puerco, puerco.
1: Está bien enfermo.
2: Qué puerco.
1: Bueno.
6: Bueno.
1: ¿Sí, quién habla?
6: Hola, Miguel Ángel, de la poderosísima CDMX.
1: Los 40, la poderosísima CDMX. Ay, pillones. Hoy amaneciste, pero con
2: la chispa, radio de todos los conciertos.
1: Ahora sí, mi querido Miguel Ángel, cuéntanos qué hiciste y por qué no te arrepientes
5: de nada.
6: Regresé con mi ex.
2: No. No, Angelillo, ya.
1: Ya desde ahí ya estoy arrepentido.
2: Ya vas perdiendo, mano.
1: No, ya estoy arrepentidísimo, Miguel Ángel.
2: A ver, ¿qué pasó, Angelillo?
6: Miguel Ángel. Con ella.
1: Ah.
6: Estuvimos. Salimos dos, tres ocasiones.
2: Ajá.
6: Nos fuimos a aventar al cinco letras. Y no me arrepiento. Porque le cambié el nombre a propósito.
2: Ah, a ver, pero yo necesito más contexto.
1: Siempre se dice en esta sección, sobre todo, siempre se dice eso, ¿no? O sea, la venganza se sirve en plato frío.
2: Ah, sí.
1: Y esto fue planeado, Miguel Ángel. ¿Esto tú lo planeaste?
6: Correcto.
2: Ah, maldito, pero a ver. ¿Cuánto duraste con ella en la primera etapa?
6: Mira, duramos como 16 años.
2: ¿Cómo 16 años? ¿A los cuántos se conocieron? ¿12?
6: Yo tenía 21.
2: Ok, 16 años, primera etapa. ¿Y por qué terminaron?
6: Porque yo le fui mil veces en 100.
2: Bien descarado. ¿Quién sabe si yo nada más le era?
1: Yo, la verdad, le fui mil veces, güey. Mil veces infiel.
2: Wey, pudieron haber sido 2000, que esté agradecida, güey.
1: A ver, no, tú le fuiste infiel.
6: Que se enteró.
2: ¿Y que se enteró?
1: O sea, pues sí. Pues una se debería enterar, ¿no? De miles. Ajá.
2: ¿O qué si eres un titán?
1: Un titán, este.
6: Bueno, el chiste es de que estábamos en el pleno delicioso. Estábamos en el Frutifantástico y todo.
2: Ajá.
6: Y de repente, no, ya cuando la vi con los ojitos del otro lado.
1: Ah, de huevo.
6: Que le aviento el otro nombre.
2: ¿Qué nombre fue?
6: El Innombrable.
1: Ah, aparte el Innombrable.
2: ¿Pero por qué para ella es Innombrable? ¿Es de una chica que te celaba? ¿Con la que te cachó? ¿Cuál?
6: Que me fui con ella a vivir casi año y medio.
2: Año y medio, o sea, tu relación duraste 16 años, cortaron, te fuiste con otra año y medio. Después citaste a tu ex en el cinco letras.
6: No.
2: ¿Tuvieron coitorreo?
6: Estuvimos en el acto. Y cuando estuvimos ahí, yo estaba con mi esposa, por así decirlo.
2: Ajá.
6: Y le cambié el nombre.
2: Sí, por eso, allá voy. Te citaste con la ex en el cinco letras y ya cuando estaba en el clímax de la relación, le tiraste el otro nombre.
6: Ajá, exacto.
2: ¿Y tú cómo te sentiste de eso?
6: Pues estoy bien.
2: Eres un cínico, Miguel Ángel. Eres un cínico.
1: Es un cinismo esto, lo del Miguel
2: Ángel. O sea, sí lo hizo, güey.
1: Sí lo hizo, pero aparte... O sea, aparte lo tronaron porque le fue infiel con mil mujeres, dijo.
2: Oye, ¿no te soltaron un cachetadón?
1: Veces. O sea, y todavía se...
2: ¿Y qué pasó? ¿Se paró el asunto?
6: Digo, no, se paró no. Y todo. Me dice, ¿qué pasó? Que me dijiste, te dije mi amor y todo.
1: Ah, no.
2: Entonces, ella lo quisiste arreglar. Ibas a ser cínico, bien, sosténlo ahí.
6: El hombre Innombrable no tiene nada que ver con amor.
2: Sí te dije Natasha, ¿y qué? Sí lo hice.
6: No, el nombre es como lo que está pasando ahorita en las poderosísimas CDMX. Que está lloviendo.
2: Ah, contaminación.
1: Ah, ya.
2: Perdón.
1: Lluvia se llama.
2: Se llama contaminación. Se llama tráfico.
1: Ajá. María Smog.
6: Empieza con R.
1: ¿Con R? Ah, ya, porque Rain. Relámpago. No puede ser, Miguel Ángel. No puede ser, ya.
2: Pues ya, ¿no te arrepientes? ¿Y no te arrepientes?
6: No, no me voy a arrepentir nunca. No me arrepiento.
1: Pero se ve con ese sí, no te arrepientes, pero de nadie. O la bebes o la derramas.
6: La otra.
1: Ah, bueno, ahí está mi querido Miguel Ángel.
2: Gracias por marcarnos
1: y contarnos que sabes que si lo hiciste y no te arrepientes de nada. 5. Partidazo, partidazo él. No se muevan, vamos un corte. 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
3: Las 7 con 56 minutos.
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1: Son las 8 en punto.

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1: ¡Orden!
0: ¡Orden en la sala, por favor! ¿Dónde están los abogados? No han llegado. Esto es desacato a esta corte, por favor. Ya está bien. Ay. La gente que está sedienta de justicia en esta corte, la corte del diablo. Bueno.
2: Hola, buenas noches.
0: Buenas noches, ciudadano. ¿Cómo se llama usted?
2: Diego, mucho gusto.
0: Diego. ¿De dónde nos llama, Diego?
2: De Mérida, Yucatán.
0: ¡Los 40! ¡Mérida! ¡FM! Tómalo.
3: La radio del Papazul.
4: La radio de la cochinita.
2: La última vez se me dio el efectivo de la caja chica y espero que esto no sea la excepción.
0: Sí, es cierto. Sí,
3: se
0: es
3: llevó
0: cierto.
3: Todo el tesoro del juzgado.
0: Así es, así es.
2: Digo, ahora, fueron 249 pesos que me sacaron de varios apuros.
3: Dólares.
0: Dólares. Ahora sí, mi querido.
2: ¿Cuáles dólares? Ojalá, ¿ya? Pero no.
0: Silencio, por favor. Silencio en la corte, por favor. Por favor, respeto a esta corte. Somos gente adulta. No quiero sacarlos, por favor. Ahora sí, ciudadano, ¿cómo se llama? Perdón, ya se me olvidó del coraje, caramba.
2: Diego.
0: Diego, ciudadano Diego. Ponga la mano sobre el libro. Jura usted decir la verdad, toda la verdad y nada más que la verdad.
3: ¿Y si no, que tenga diarrea con chile piquín?
0: Por favor.
2: Juro decir la verdad y la verdad y nada más que la verdad.
0: Gracias.
2: Y que los abogados sirvan de algo porque está complicado.
3: ¡Ah! Señoría.
4: Su señoría, pido más respeto.
0: Voy a pedir a los dos.
4: Omitamos los chistecitos.
2: Rulo me cae bien. Rulo es buen abogado.
4: Oye, Diego, te quiero mucho.
0: El Ro abogado.
2: Yo también. Rulo.
4: Por sus chistes de tío.
2: Porque aparte compartimos bebés contemporáneos, así que...
0: Ya. No sabes, ahora me llega.
4: Oye, ¿cómo está tu bebé, güey?
0: Allá, por favor.
4: No, perdón.
0: Orden, silencio en la sala. Por favor. Carajo.
4: Ahí la llevamos.
2: Diablito, déjanos echar el chisme tranquilo.
4: Estamos en la corte, por favor, esto es
0: serio. Adelante, ciudadano Diego, exponga su caso.
2: Oye, mira, mi caso está curioso. Resulta que hace algún tiempo yo estuve en un trabajo y pues al final se me dieron las gracias de ese trabajo.
0: Ok.
2: Y yo dije,
4: su señoría, ¿podría interrogar al señor Diego?
3: Señoría.
2: Adelante.
4: Para mí es muy importante que el señor Diego nos diga y nos cuente del giro de ese trabajo. ¿Qué chambeabas, mi Diego?
3: Es un giro negro.
2: Venta de productos de consumo masivo enfocado al área química.
3: ¡Ah! Muy bien, ¿eh?
4: Me ensalzaste, ¿eh?
3: Breaking Bad.
2: No, si quieres te doy el nombre, pero no.
4: ¿Trabajabas en una farmacia?
2: No.
0: Voy a pedir en esta corte que no estemos inventando puestos, por favor. Por favor.
2: Productos químicos de limpieza.
3: Bien.
0: No entendí ni madre.
4: Despachaba el limpiador.
0: Sí. Adelante, sigas poniendo su caso, por
2: es
0: favor.
2: Es correcto, un cloro ahí famoso.
3: Puro cloro.
2: Oye, bueno, el punto es que hace un par de días de repente recibo una llamada. Pues era mi ex jefe. Ese ex jefe con el cual, pues no terminé mal, pero pues la relación no era como que la más bonita que digamos, al final de todo esto, por la forma en la que las cosas terminaron.
0: Así es.
2: Y ya, o sea, yo no había tenido contacto con esta persona hace mucho tiempo y de repente recibo la llamada y se me hizo curioso y dije, bueno, vamos a ver qué pasó. Y resulta que contesto todo bien, estaba yo justo con mi esposo y con mi hijo y de repente pues ya sale esta persona y me comenta como, oye, pues qué bueno que todo está bien con tu familia, que no sé qué, y de repente me sale a decir, oye, ¿te compraste el álbum del mundial? Y yo dije, es neta que me estás hablando para eso. Y le digo, sí, ¿por qué? Y me dice, pues no, nada más por a ver si cambiamos estampitas con mis hijos. Y le dije... O sea, si
4: señoría, yo le quiero hacer una pregunta, señor Diego.
3: Pélana.
0: A ver, al lugar, este Rulo abogado.
4: Señor Diego, ¿por qué usted se siente mal si a veces nosotros queremos más cercanía con los jefes? ¿Por qué estaría mal eso?
3: Era su ex jefe.
0: O sea, lo corrió también, Rulo abogado.
4: ¿Por qué? Si luego queremos cercanía con ese tipo de gente y saber el por qué pasaron las cosas.
2: No, o sea, fueron muchas cuestiones, pero pues, a final de cuentas, bueno, lo mismo. O sea, si tú tienes esa cercanía, pues digo, la trabajas con el tiempo y a pesar de que, bueno, si había una amistad post-trabajo, pues digo, la vas trabajando, no sé, sigues frecuentando a esa persona, pero pues yo no tengo dato de esta persona hace 2 años, más de 2 años, y de repente aparece.
0: A ver si estoy entendiendo. Usted ciudadano, usted lo que hizo fue, lo despidieron de este trabajo, acabó muy mal con este jefe. 2 años después lo contacta para ver si cambian estampitas del mundial.
3: Entre los hijos.
2: Es correcto.
0: Entre los hijos.
2: Es correcto.
0: Ok, voy a pedir
3: su señoría, tengo una moción de interrogatorio.
0: Orden, silencio en la sala, por favor. Silencio, respeto a esta corte, por favor. Adelante, al lugar, abogado.
3: Gracias, su señoría. Quiero preguntarle a Diego que diga si es cierto como lo es.
1: Oh, Marelic.
3: Gracias. Que nos diga cuál era la naturaleza de el trabajo anterior del cual fue despedido injustamente, por lo que atiende el indiciado.
2: ¿La naturaleza te refieres a...?
0: Sí, nadie le está entendiendo, Rob. Bueno,
3: o sea, ¿de qué trabajabas? Por favor, por favor.
0: Ya dijo de qué trabajaba.
3: ¡Hable!
0: ¡Orden en la sala, por favor!
3: Su señoría, el indiciado dijo en qué trabaja ahora, pero no en qué trabajaba antes.
2: Llevaba cuentas de clientes en la acción.
0: A ver, voy a pedir el expediente a Morocco, por favor, que pase Morocco.
3: Eso explica muchas cosas.
0: Ay, Morocco, mira nada más cómo se contonea.
3: Señoría, ¿por qué va saliendo del baño Morocco?
0: Hoy viene vestido café. Parece que viene de todo. Gracias, Morocco, ya retírate, por favor.
3: Las medias color piel.
0: Ya ni rolita pusimos, nada. No puede ser. No, todo mal.
3: Puro contoneo, su señoría.
0: Dios mío. Ok. ¿Por qué razón se le despidió a usted?
2: Por diferencias.
0: Solamente opiniones. Diferencias. No hubo un dinerito que faltó ahí.
2: No.
3: Creo que fue una diferencia
2: no.
3: De las cuentas, su señoría. No,
0: a mí me suena.
4: Un hurto de insumos.
0: Nada.
4: ¿Nada?
0: Nada de eso, nada.
2: No, nada.
4: También hay que sostenerlo. A nadie lo corren porque sí, Diego.
3: Claro.
0: Así es. Bueno.
2: Diferencias de opiniones. Y entró otra persona arriba de esta persona y no había buena comunicación y pues, ahí fue.
3: Qué extraño, ¿eh?
0: Qué extraño caso, porque ahora él le habla para cambiar estampitas. Ok, en este momento ya tengo aquí la resolución que ha dado el jurado. Lo que va a poner esta corte en su caso es una orden de alejamiento para que este señor con sus hijos no se acerque a usted para cambiar estampitas.
2: Gracias.
0: En el caso de que ustedes lleguen a cambiar estampitas, usted tiene derecho a transarlo con 2.
3: Sí, a pedirle la de Cristiano Ronaldo.
0: O la de Messi.
3: La de Messi, dorada.
4: Por la de Claudio Suárez.
0: Por la de Claudio Suárez. Usted puede cambiar la de Messi por la de Claudio Suárez, que
4: o
0: ya ni existe.
4: El Wiki.
0: Ey, con Wiki no se meta nadie, por favor.
4: Ya puedes irte, este es un caso cerrado.
3: Cerrado, señoría.
0: Por favor. Qué difícil caso, Bien pendejo el caso, la verdad. No, ¿qué pedo la gente con las estampitas? Está enloquecida, güey.
3: No, es que está difícil.
4: Moda.
0: Ay, me da un coraje.
4: Puede hacer cada 4 años, por favor.
0: No se muevan, vamos un corte. 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
2: Son las 8 con 31 minutos.
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18: Son las 8 con 34 minutos.

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¡Aleluya! Ya estamos aquí, queridos hijos. El padre Mauricio, el papa Inocencio V Medallas, que estoy aquí para darles la bendición. Les recuerdo los teléfonos en cabina para que llamen y nos confiesen sus pecados.

0: hermosa voz, qué hermosa voz, papá, que nos trae usted como de niño de Viena.
1: Como de niño de Viena,
0: como
1: padre
0: de ángel,
1: Mauricio.
0: Un ángel que vino del
1: quiero cielo. Saludar a un pecador muy especial. Que fíjate que ahorita que oíamos al padre, al que se los venía oyendo.
0: ¿Acaso este pecador fue su monaguillo?
1: No, oíamos. Yo oía lo que estaban haciendo antes de la entrevista a Mauricio Isaac. Gran actor de cine, gran pecador de cine.
0: Gracias.
1: Y fíjense que me escribió una persona que era productor de TV Azteca aquí para confesarme sus pecados. Se llama el tío, le decían el tío, no voy a decir más. Pero lo que decía este hombre en su confesión es que cuando iba a hacer castings, les pedía
0: ya, por favor,
1: a las no les decía a, la, a,
0: poco tiempo,
1: a las chicas que se cambiaran de ropa.
0: Se ha llevado usted todo el programa.
2: Enfrente de él
1: y se cambiaban de ropa. No, de enfrente.
0: Ya
1: no,
0: llegó una llamada.
1: Pero recuerde, bueno, saludos al pecador.
0: Ya, por favor, ¿cómo habla el papá? Entonces, se ha llevado todo el programa. Si quiere, ya le ponemos.
1: Él quería que llegara temprano.
0: La cuacha con este señor, por favor. Ahora sí. Bueno.
3: Sí, padre.
0: Hola, hijo. ¿Cómo te llamas, hijo?
3: Me llamo Luis.
0: Luis. ¿De dónde nos llamas, sí, Luis?
3: Desde nada más y nada menos que desde Brooklyn, New York.
1: Desde Brooklyn.
0: Oh, my
1: Brooklyn.
0: Gosh.
1: Brooklyn.
0: 240.
1: Brooklyn.
0: Brooklyn, New York.
1: Vemos.
4: De Tlacuash.
0: Así es, ahí te destaca a nosotros el monaguillo Mauricio. Tocayo.
1: Mauricio.
4: Que mi nombre sea del Señor.
0: Ahora sí, dinos, hijo, ya sabes el protocolo. Quiero que te hinques y que le beses el anillo al Papa Inocencio.
3: ¿Cuántas veces, padre?
0: Las que usted quiera.
1: Una, no sea usted goloso.
0: Bueno, puede ser una larga.
3: Ok.
0: Bueno, una vez larga, no otra cosa.
3: Ok, perfecto.
0: Ah, caray.
1: No, pues es que está muy lejos, no se oye.
3: No, lo escucho, padre.
1: Pues no, nada, yo no oí nada. ¿Tú oíste algo, Mauricio?
0: Nada, fue pura lengua. Y le ves.
1: A ver, repítalo,
2: Pito. Fue un oremos.
0: Le dejo bien remojado el dedo.
1: A ver. Yo no sentí nada.
3: Sí, algo así.
1: A ver.
0: Otra vez. Pura lengua. Bueno.
2: Oremos.
1: Bueno, oremos.
0: Ahora sí, hijo.
1: En el nombre sea del Dios, no voy a cantar nada porque yo...
0: Ahora sí. Contadnos tus pecados,
1: sin beso.
3: Bueno, padre, debo de confesar que una vez en mi trabajo, pues, conocí a una hermosa dama, la cual era 7 años mayor que yo. Cabe recalcar que en ese entonces, pues, yo era, apenas había cumplido la mayoría de edad. El chiste es que la comencé a enamorar y pensé que jamás lograría mi objetivo. Al final de cuentas lo logré, pero al conocer a su familia me enamoré de una sobrina de ella.
1: Jesús. Pero decime una cosa, ella era casada.
3: Era mamá soltera.
1: ¿Y tú estabas casado, hijo?
3: No, yo estaba soltero, como le vuelvo a mencionar. Yo estaba terminando apenas el bachiller con 18 años, padre.
1: Ah, bueno.
0: Ok, ahí está. Fíjate,
1: Era un niño.
0: Pecaron con él.
1: Realmente. Pero se enamoró de la sobrina. ¿Y luego qué pasó?
3: Pues pasó que me enamoré de la sobrina y terminé dejando a la tía.
1: ¿Pero en algún momento estuviste con las dos al mismo tiempo?
3: No, en ningún momento.
0: Pero ¿quién estaba mejor, la tía o la sobrina, hijo? Son detalles que necesitamos saber.
1: Sí, porque la verdad es que yo no le veo como mucho...
0: ¿Quién estaba más pechugo? Sí, más sabrosona.
3: Pues,
0: ¿quién?
1: Mauricio.
3: La tía fue la que...
0: Sí, lo sabía, chico. Perdón, papá. Discúlpeme, papá. No, papá, por favor.
5: Le voy a dar su reglazo, ¿eh?
0: Y entonces, ¿cómo era cuando estabas en esta relación ya con la sobrina y en las reuniones familiares veías a la tía, hijo? ¿No pasaba nada? ¿Unas miradas, no lo sé, provocativas?
3: Demasiado provocativas, padre, y es por eso que me arrepiento.
0: Qué chico. Ok, está bien. Yo creo que le damos, ¿qué será, papá?
1: Yo creo que le vamos a dar...
0: ¿Sacacacas?
1: No, yo creo que unos latigazos.
0: ¿Latigazos?
1: Sí, latigazos.
0: ¿Latigazos? ¡Ay!
1: ¡Uno!
0: ¡Papá,
1: dos,
0: al revés!
1: ¡Tres!
6: ¡Ay, Dios!
1: Papá. ¡Cuatro!
6: ¡No, por favor!
1: ¡Cinco!
0: ¡Dios mío, papá! ¡Cuánta
1: seis,
0: sangre!
1: Ya.
0: Ni en la película de Mel Gibson.
1: No. Perdón.
7: No le peguen ya, Dios.
1: Ya no le peguen. Muy bien, hijo, poder ir en paz. Tu ha pecado sido, ha terminado.
0: Ha terminado. Forever. Armando Reina, Rulo Berea.
7: Gracias, papote.
6: Productor, apoyo.
0: No me has dejado solo. Allá me han dejado solo. Aquí
7: estoy,
0: tú nunca.
7: Lado a lado.
0: Así es, gracias a Dios. Y Morocco ganador y un servidor, el Pipila de la radio en México.

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11: Las 9 en punto.

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2: Las 9 con 3 minutos.
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2: Las 9 con 10.
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1: Las 9 con 14.

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0: Las 9 con 31 minutos.
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2: Las 9 con 49 minutos.
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1: Ya son las 10. Con 10.
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1: 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Comer de forma saludable y económica es posible cuando tomamos decisiones informadas. Hoy en El Platillo Sabio te enseñaremos a preparar una receta muy rendidora, salchichas a la mexicana.
3: Y para acompañar este y muchos otros platillos, dedicamos nuestra guía de consumo al oro verde de México, el aguacate. Analizaremos sus variedades, cómo elegir el mejor en el mercado y los secretos para conservarlo fresco por más tiempo. ¡Acompáñanos!
4: Bienvenidas y bienvenidos a Revista del Consumidor Radio. Soy Joy Ramírez. Hoy, en el Platillo Sabio Profeco, nos acompaña Mati Vargas, cocinera tradicional queretana, quien nos va a enseñar a preparar unas deliciosas salchichas a la mexicana desde cero. Bienvenida, Mati.
5: Gracias, Joy. Esta receta les va a encantar. Comenzamos. Los ingredientes que necesitamos para hacer las salchichas caseras son 1 kilo de pechuga de pollo, 400 gramos de hielo picado, 200 gramos de lardo de cerdo o lomo de cerdo, 140 gramos de fécula de maíz, 20 gramos de sal, 16 gramos de cebolla en polvo, 8 gramos de fosfato de sodio, 8 gramos de sal cura, una cucharadita cafetera de paprika, agua, funda de celulosa para la salchicha e hilo de algodón. Para nuestra preparación de salchichas a la mexicana, requerimos 2 jitomates medianos en cubos, media cebolla fileteada, un chile verde, un diente de ajo fileteado, cilantro picado, sal al gusto, aceite y 6 de las salchichas que vamos a preparar cortadas en rodajas. Comenzaremos preparando el embutido. Primero, cortamos la carne en cubos pequeños y la ponemos en la licuadora junto con las sales mezcladas. Y mientras se licúa, agregamos una tercera parte del hielo molido. Además, añadimos nuestro colorante natural, que es la paprika. Luego, el lardo de cerdo o lomo de cerdo. Y al final, el resto de los ingredientes, incluyendo el hielo. Licuamos hasta que se integren bien los ingredientes y reservamos la mezcla en un bowl. Ahora, para darle forma a las salchichas, colocamos la mezcla dentro de la manga y embutimos en la funda de celulosa, rellenando a presión las tiras largas y atamos por uno de los extremos. Dividimos las salchichas en porciones atándolas con hilo de algodón. Para cocinarlas, colocamos las tiras de salchichas en las bolsas resellables de grado alimenticio y extraemos la mayor cantidad de aire posible. Calentamos previamente el agua a punto de ebullición, introducimos la bolsa de salchichas y cocinamos de 30 a 40 minutos. Al finalizar la cocción, sumergimos las salchichas en un bol con agua fría y hielos. Esto es para crear un choque térmico y las llevamos a refrigeración por 24 horas. Es muy importante que no retiremos la funda de celulosa hasta que las vayamos a usar. Ya seleccionadas, las colocamos en una bolsa al alto vacío para almacenarlas en el refrigerador. Estas salchichas pueden durar una semana almacenadas en refrigeración dentro de la bolsa. Ahora vamos a llevar estas salchichas caseras a otro nivel. Para su preparación, agregamos aceite en una cazuela y sofreímos la cebolla, el ajo e incorporamos las rodajas de salchicha. Agregamos el chile picado y después el jitomate en cubitos. Sazonamos con una pizca de sal y colocamos un poco de cilantro picado. Por último, dejamos cocinar por 10 minutos aproximadamente hasta que todo quede bien integrado. Recuerden que el platillo sabio Profeco es fácil de preparar, tiene buen sabor, aporta un balance nutricional y rinde para varias porciones. Anímense a prepararlo y cuéntenos en nuestras redes sociales cómo les fue. Yo soy Mati Vargas, cocinera tradicional queretana, y fue un gusto cocinar con ustedes.
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3: El aguacate es una de las grandes aportaciones de México para el mundo. Es un alimento de textura suave y sabor inconfundible que proviene del árbol Persea americana, originario del centro de México y zonas altas de Guatemala.
1: Su nombre proviene del náhuatl aguacatl y, según la región, también se le conoce como abocado, palta, cura o pagua. Este alimento posee una gran versatilidad culinaria, además de aportar un alto contenido de grasas saludables, fibra, vitaminas y minerales.
3: En 2024, el aguacate se consolidó como el tercer producto agroalimentario más exportado por México. Esto lo posiciona como un pilar estratégico del sector agrícola y del comercio exterior nacional. Asimismo, México concentra alrededor del 28% de la producción global, lo que lo convierte en el principal productor a escala internacional.
1: Pero no todos los aguacates son iguales. Cada uno tiene características distintas, por lo que tienen distintos usos. Puede ser aguacate Hass, el más popular en el mercado internacional. Si buscas una textura cremosa, este es el elegido, además de tener un inconfundible sabor a nuez. No te dejes engañar. Cuando su cáscara se torna oscura, casi negra, es que está en su punto. Lo mejor, está disponible todo el año.
3: Aguacate criollo. Tiene una cáscara muy delgada y suave, que en algunos casos es comestible. Además, destaca por su gran resistencia al frío.
1: Aguacate fuerte. Con su forma de pera, este aguacate luce una cáscara gruesa, ligeramente áspera con puntos amarillos. Por dentro, tiene una pulpa muy cremosa. Está disponible desde finales de otoño hasta la primavera.
3: El aguacate es un gran aliado para tu salud. Aquí te contamos cómo te ayuda. Tendrás una salud cardiovascular envidiable, ya que sus grasas monoinsaturadas son expertas en reducir el colesterol malo y elevan el bueno, evitando que se acumule en tus vasos sanguíneos. Tiene poder.

0: pero muy alto en magnesio y potasio. El aguacate es el alimento adecuado para personas con hipertensión arterial.
1: Para que puedas aprovechar todos estos beneficios en tu salud, te compartimos algunas recomendaciones de compra. Observa el color de la piel y prefiere los aguacates de color más oscuro, ya que generalmente indican mayor madurez. Ojo con los golpes. Elige siempre una cáscara sin magulladuras, manchas profundas ni grietas.
0: Haz la prueba de firmeza. Lo ideal es que se sienta firme, pero ceder ligeramente al presionarlo. Para evitar su oxidación, solo aplica unas gotas de limón sobre la pulpa. Guárdalo en un recipiente hermético y directo al refrigerador. Eso sí, si ya está maduro, no esperes mucho. Consúmelo en 1 o 2 días.
1: Compra aguacates verdes. A temperatura ambiente, estos alcanzarán su punto óptimo de maduración en unos 4 o 5 días. ¿Los necesitas antes? Acelera el proceso. Envuélvelos en papel periódico o colócalos en una bolsa de papel. Siempre a temperatura ambiente.
0: Detén la maduración. Si tu aguacate ya está maduro pero no lo vas a usar todavía, refrigéralo. Puede conservarse fresco hasta 2 semanas si se mantiene a 7 centígrados. Ahora ya lo sabes. Elige bien. Cuida tu salud y sácale todo el provecho a ese tesoro del campo.
1: No olvides que con la herramienta ¿Quién es quién en los precios? Puedes comparar precios para tomar las mejores decisiones de compra. Entra a qqp.profeco.gob.mx. Recuerda que para ser una persona consumidora responsable, hay que estar bien informada.
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1: Ya son las 10 con 24 minutos.
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1: Ya son las 10:35.

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2: Ya son las 10 con 48 minutos.
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0: Son las 11 en punto.
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2: Son las 11:14.

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1: Son las 11:21.

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8: Son las 11 con 30 minutos.
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3: Son las 11 con 36 minutos.
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2: Son las 11:43.

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1: Son las 11:05.

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2: Son las 11:58.

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1: Son las 12:02.

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1: Son las 12
0: con 13 minutos. 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
2: Son las 12 con 34 minutos.
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2: Son las 12 con 41 minutos.

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3: Son las 12 con 54 minutos.

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4: Es la 1:02.
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1: Es la una.
0: Con 11. 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
1: Es la una con 23 minutos.
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3: Es la 1:32.
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2: Es la 1:42.

0: Ay, perro. Ay, de buena. Niño, me siento como... como que me enamoré, huevo.
1: Perro, ¿te madrugaron?
0: ¿Qué? Me madrugaron, pero temprano.
1: Estás cogido. ¿Tú crees que te vas a llevar para medallito?
0: Niño, de Jamaica medallo.
1: De Jamaica para medallo.
0: Ya. Tienes la llave del apartamento y todo, cabrón.
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5: Es la 1:53.

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3: Son las 2:03.

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1: Son las 2
2: con 11.
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1: Son las 2 con 23 minutos.
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3: Son las 2 con 32 minutos.
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3: Son las 2 con 43 minutos.

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4: Son las 2:50.

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3: Son las 3:01.

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1: Son las 3 con 12.
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1: Son las 3:22.
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3: Son las 3 con 33 minutos.
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2: Son las 3:44.

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3: Las 4 con 2 minutos.
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Las 4 con 12. 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

0: 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Las 4 con 23 minutos.
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3: Las 4 con 33 minutos.
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3: Las 4 con 41 minutos.
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3: Las 4 con 53 minutos.

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3: Las 5 con 4 minutos.
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1: Las 5 con 12.

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2: Las 5:23.

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3: Las 5 con 33 minutos.
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4: I'm sorry, ¿eh? 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
2: Las 5:42 minutos.

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3: 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Las 5 con 51 minutos.

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0: ¡Buenos días!
1: En la mesa ya para Tiana, arroba Nashi Roll.
2: ¡Yeah!
1: Arroba el Atomics.
3: ¿Cómo estás, chiquito?
2: ¿Se dan cuenta cómo...?
4: Huelo de así, por ocho, güey.
1: Eso era normal para ti y ahora se queja.
3: ¡Por Dios! ¡Por Dios!
2: Como que ya te estás volviendo...
3: Perdónenme,
2: estás
3: gente.
2: Estás volviendo medio...
1: Por eso, yo soy papá. Yo soy eso chiste sí. De tío y chiste de papá. Me van muy bien. Es mejor haber amado y perdido... que nunca haber amado, es el tema del día.
3: Híjole, qué fuerte.
1: Es mejor haber amado y perdido.
3: Carajo, hombre.

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2: La temperatura.
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0: con ustedes, Claudia Chávez.
1: ¡Clau! Muy, pero muy, pero muy, pero muy. ¡Buenos días, Clau! Oigan, ¿qué recuerdos tienen de sus maestros, de cuando estaban más chavitos? ¿Hay algún maestro que les haya marcado o alguna anécdota en la escuela que hayan dicho, wow, me quiero regresar?
0: A mí me dejó marcado por un chanclazo.
2: Un borrador, sazo. Borrador, quizazo.
1: Sí. Bueno, les platico que
2: telesecundaria.
1: Algunos telesecundaria, pero bueno. Pero ¿sabías que es un privilegio? Porque hay un proyecto increíble que ya tiene varios años. Inició en Querétaro. Se llama En el semáforo se aprende. Seguramente ustedes vieron algunas notas porque ya tiene unos 6 años más o menos. Imagínate que una maestra, ella es Yemima Peláez Cruz, se gradúa, ¿no? Hace maestrías y demás y dice, bueno, ¿para qué estudié ser maestra? Pues realmente para apoyar a los demás. Entonces inició en los semáforos con los niños más vulnerables de calle y ahí va y les enseña. O sea, está padrísimo. Al principio los niños pues se rehusaban, ¿no? Igual los papás, bueno, ¿qué viene a hacer esta mujer aquí? Entonces pasaba el tiempo y ya tiene más de, no sé si 30 voluntarios en diferentes puntos de Querétaro, pero se imaginan que esto lo replicáramos en toda la República. Y entonces los niños ya se emocionan porque unos ya saben leer, ya saben escribir su nombre, ya saben matemáticas, de hecho se gradúan. Me encanta lo que hace En el semáforo se aprende, para que busquen sus redes sociales. De hecho, ni siquiera tienen tantos seguidores. Yo creo que se necesita más apoyo. ¡Qué bonito esto! O sea, ¿imaginan ustedes esto? ¿Nunca lo habían escuchado?
0: No, la verdad no, pero está padre porque es un voluntariado y lo que dices es que se replica en toda la República algún día, ¿no? O sea, verlo como un formato para poder ayudar a todos, a replicarlo, ¿no? A apoyar. Muchas gracias. Oye, Clau, ¿tú fuiste maestra en algún momento de algo o de alguien?
1: Nunca, a lo mejor de mis sobrinitos, pero pero seguramente los aprendían mal, porque soy pésima explicando.
3: Ay, claro que no. De hecho, explicas bastante bien. La notita bonita.
0: Pero Clau es fiestera, por eso, ¿no?
1: Sí, soy muy fiestera. Muy, muy fiestera.

0: Ruleta de llamadas. ¿Quién habla?
1: Patricio.
0: Muy, pero muy, pero muy. ¡Buenos días, Patricio! Te mandamos saludos grandes. ¿Qué preparaste para esta mañanita, Patricio? ¿A quién ya párate?
1: Un chiste.
0: Venga, échanos tu chiste en 3, 2, 1, ¡ya!
1: ¿Cuál es la fruta más risueña?
0: ¿Cuál es la fruta más risueña, ¿Cuál es?
1: La naranja, ¿cuál?
0: ¡Ay, qué bonito! Pero también la toronja, también la toronja, Te mandamos abrazo, gracias por marcarnos.

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13: Las 7 con 35.
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0: Efecto Leopi.
1: Claro que sí. Bienvenido, Leopi.
0: ¿Cómo está, Leopi? ¿Y de qué vamos a hablar hoy?
2: Un día se me ocurrió que también todos tenemos estilos diferentes para pelearnos.
1: Lenguajes de la peleación.
2: Lenguajes de la peleación.
0: Para ahí como tener un enfrentamiento con tu pareja.
2: Exacto.
0: ¿No?
2: Y que cuando no te sabes los lenguajes del otro, sea del amor o de la pelea, corres el riesgo de malinterpretarlos, no entender qué está pasando o enojarte aún más. Que, a ver, Atomix, ¿tú qué prefieres si te enojas con tu pareja? ¿Prefieres de una vez en caliente arreglar las cosas o dame un tiempito, me tengo que enfriar, déjame, me calmo y luego hablamos?
1: Fíjate que prefiero arreglarlas de una, pero he aprendido a darme un tiempito. Porque no me ha funcionado.
2: Porque la primera es si prefieres arreglarlo ahorita o después. Pero la segunda cosa que hay que analizar es si tu pareja es de los que quiere arreglarlo rápido y despacio. Y
1: en calor.
2: Calmada y lo más pronto que se pueda, o de los que parece que les gusta pelear. Hay personas que buscan la paz todo el tiempo. Que casi todo el tiempo es, ya, no pasó nada, vamos a relajarnos.
1: Relax.
2: Y hay otras que sí son como más explosivas, confrontativas, directas. ¿Cuál eres tú, por ejemplo, mi estimado Tommy?
1: Fíjate que yo soy confrontativo, o sea, soy directo. Ajá, no me gusta como darle vueltas y a lo que voy. Esto es, no me gusta esto, no me late esto, no hagas esto.
2: Sí, de pronto decir, oye, ¿por qué no ponemos las reglas del juego el día que tengamos una discusión? Ya lo arreglamos hoy, no se vale sacarlo en la siguiente. O sea, ya se arregló, no se vale que lo vengas cargando y que la próxima vez...
0: Fuera los rencores, ¿no?
2: Exacto. Los rencores que se queden por allá. O por ejemplo también reglas de vamos, no se vale decir groserías, por ejemplo, o no se vale levantar la voz. Ajá. Yo creo que de pronto tendríamos que incluso asignarle a la pareja una horita a la semana para hablar de cosas que no son tan divertidas ni tan... Por lo general nos quedamos en el chascarrillo y en la broma y en la carrilla, y de pronto no hacemos la plática que es necesaria de ¿qué onda con esto, no? Entonces yo creo que es necesario.
0: Oigan, denle follow @elefectoleopi.
2: Sí.
0: Siempre dando los mejores consejos y siempre una cercanía, ¿no?

0: tontería.
1: 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Bueno, hola. Hola, ¿qué tal? ¿Qué tienes? ¿Cómo te llamas? ¿Quién habla?
2: Tadeo.
1: Muy, pero muy. ¡Buenos días, Tadeo!
3: ¡Tadeo!
1: Oye, Tadeo, ¿qué preparaste para nosotros aquí en la mañanita?
2: Un chiste.
1: Estamos listos, échate tu chiste en 3, 2, 1, ¡ya!
2: En una Navidad, Rodolfo le dijo a Santa, Santa, ¿puedo ir al baño?
1: Híjole.
2: Y Santa le dijo que no, cuando dejen todos los regalos.
1: Claro.
2: Cuando dejaron todos los regalos, Rodolfo le preguntó a Santa que si ya puede ir al baño y Santa le dijo que no.
1: No manches. Y qué mala onda.
2: Luego en el Polo Norte todos andaban cantando infelices.
1: Sí.
2: Navidad, Navidad, hoy es Navidad.
1: Ajá.
2: Y luego va Rodolfo, digo, Santa con Rodolfo y le dice, Rodolfo, ya puedes ir al baño. Y Rodolfo le dice, no. ¿Ya pa' qué? Sí, ya me cagué. Mis calzones eran blancos y ahora son cafés.
1: Ah, mente abierta, Gabo,
4: me encantó.
1: Aparte, lo dijo
4: este cantando. Podría ser mi hijo, Gabo, este.
1: Oye,
4: niño.
1: Te pasas, ¿eh? Te mandamos un saludo enorme. Gracias por marcar.

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3: Las 7:59.
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16: Son las 8 con 14.
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0: Y tú, Atomix, ¿sabías por qué seguimos comiendo aunque ya estemos llenos?
1: Por glotones.
0: O sea, tú te la sigues comiendo.
1: Por
0: ¿Qué es lo que más te gusta comer?
1: Pancito. Panecito.
0: Ah, el panecito.
1: No.
0: ¿Chopeadito?
1: Chopeadito. Sí, sentirlo remojadito.
0: Y su tamalito.
1: Galletitas.
0: Tamalito con la carnita adentro.
1: Ay, doble carnita, güey.
0: Salsita verde. Bueno, a muchas personas les pasa que sienten que ya no tienen hambre, sí, pero aún así siguen comiendo que su postre, que sus papitas,
1: que su jericaya,
0: que sus snacks, sus antojitos,
1: sí,
0: ¿no? Bueno, la ciencia explica que comer no depende solamente del hambre física y aparatianos. También influyen emociones y hábitos.
1: Ándale.
0: O sea, como que el cerebro anda buscando placer, ¿no? Dice, ¿qué onda? ¿Dónde? Aquí voy.
1: Sí, necesito, me urge. La dopamina de la comida, la serotonina de la comida.
0: Algunos, y todo lo que termine en Ina.
1: Ina. ¿No? Algunos, hasta la cantante Ina.
0: Algunos alimentos están diseñados para ser irresistibles.
1: Uy, qué rico, güey.
0: Esos papitas naranjas torciditas.
1: Uy, sí.
0: Saliendo de la alberca, siempre con tu manita mojada, mojando el resto de la bolsa.
1: Mezcladas con cloro, ¿no?
0: Uy, qué rico.
1: Con ácido clorhídrico.
0: Como comida ultraprocesada, te digo esas, ¿no? Como papitas fritas, refrescos.

0: importantes, que ahí te va una conina. Se llama, la hormona es leptina.
1: Ah, esa no la conocía, la leptina.
0: Es hermana de la...
1: de la serotonina.
0: Serotonina, que es la hormona relacionada con la saciedad, y le dice al cerebro, si ya comiste suficiente, chavo, ya estuvo, ya estuvo. Pero la hormona grelina...
1: Ah, la que la grelina.
0: Es otra.
1: Parecen como cuñadas, ¿no? Como con, es como con cuñas.
0: Claro. La grelina es la hormona del hambre.
1: Ah, ok.
0: Y le dice al cerebro cuando ya necesita comida.
1: Dame de tragar.
0: Exacto. Come, come.
1: Aliméntame.
0: Y la leptina que le dice, no, espérate.
1: Como no manches, aguanta tantito. La que regula, ¿no? Es como el diablito.
0: Y la grelina.
1: El diablito y el angelito.
0: Y la grelina.
1: ¿Qué? La grelina es como la que mete cizaña entre las dos, ¿no?
0: Ándale. Bueno, el tamaño del plato influye muchísimo. Platos grandes hacen que la gente sirva y coma más.
1: Ah, qué rico.
0: El cerebro ama la combinación azúcar más grasa. Por eso, órale, alimentos como helado o pizza o el pancito del Atomix.
1: Uf,
0: bien chopeado.
1: Las, ¿no?, conchitas, papá.
0: Eso me antoja. ¿Viste que ya salió la concha alien?
1: No, ya.
0: Una concha de alien.
1: Me quedé en la manteconcha de hace como 3 años.
0: No, igual no.

0: Oye, Ale, ¿y qué preparaste para nosotros aquí en Yapárate?
1: Un acertijo.
0: Oh. Ay, me gusta. Musiquita de acertijo, mi Lion, por favor.
2: Tenía rato que no nos daban un acertijo, Gabo.
0: Un acertijo, a ver qué sucede. Estamos listos para el acertijo, Ale, en 3, 2, 1, ya.
1: Tengo 5 patos y los pienuta. Ah, se me lo dije mal.
0: ¿Tengo 5 patas y qué?
1: Metidos en un cajón, ¿cuántas patas y picos son?
0: Ah, pues tienes 3 patas y un pico, ¿no?
1: No.
2: O 3 picos y 3 patas.
0: Entonces, ¿qué te quedó?
1: No, porque dije 4 patas y 2 picos.
0: Ah, ¿y cuánto te queda?
1: 4 patas y 2 picos.
0: ¡Ah!
2: ¿Y ya es lo menos?
0: Ah, sí, cierto. Y 2 te pico, te dice, ¿no? 4 patas te pico. Te mandamos un beso, gracias.

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0: Emocional, Dan Thomas. Bienvenida, Dan, ¿cómo estás?
1: Ay, muy contenta de estar con ustedes, muchas gracias por el espacio.
0: Órale, qué buena onda, cuéntanos, o sea, porque aquí los yaparateanos, o sea, se sabe que comemos por un lado bien a veces, ¿no?
1: Una cosa es estar a dietas estrictas y otra cosa es conocer los alimentos y saber qué le va bien al cuerpo. Justo, y de entrada una dieta restrictiva o muy estricta, pues no nos da buenos beneficios para la salud, porque en algún momento te hartas.
0: Sí.
1: ¿A poco no estamos hartos de que nos digan comer, que tienes que comer pollo asado, brócoli, lechuga? O sea, eso es una flojera
0: que
1: hace.
0: Sí, lo de las verduras, perdón, yo las verduras, o sea, aunque me están escuchando mis hijos, como, pero pues poquitas.
1: Hay trucos y tips para poder meter la verdura que... Para el buen funcionamiento.
0: ¿Y tú cómo meterías la verdura?
1: ¿Para en una salsa, por ejemplo?
0: Ok.
1: En una, no sé, puedes comerte unos tacos de pollo con una salsa verde y ahí tiene cebolla,
0: me
1: tomate
0: encanta.
1: Verde, etcétera.
0: Oye, o sea, lo no del hot cake de brócoli también, ¿no?
1: Bueno, sí, también. Y de espinaca también, y de zanahoria.
2: Los hot cakes de espinaca, fíjate que me los daban en un programa matutino. No en este, pero bien ricos.
0: Y ahí aplicas la verdura, metes la verdura,
1: claro,
0: como tú quisieras.
1: Y la fibra, minerales, vitaminas y todo lo que necesitas para el buen funcionamiento. Ahora, también hay muchos como mitos alrededor de la alimentación. Uno es que la alimentación saludable es cara y realmente pues no, o sea, es más caro enfermarte, ¿no? En corto plazo es más caro enfermarte. Y no sé si les ha pasado que de repente están muy cansados, o sea, todo el día están muy cansados y dicen, por más que descanso, no me logro recuperar. Pues muchas veces es por el tipo de alimentos que tú le das al cuerpo. Pueden ser muchas ultraprocesados y yo sé que hemos escuchado hablar de ultraprocesados y de repente decimos, bueno, ¿qué
0: es eso?
1: Fregados es un ultraprocesado. Son productos que han sido modificados industrialmente con aditivos, saborizantes, colorantes, etcétera, ¿no? Que por supuesto son más fáciles y están hechos para que sean sabrosos y duraderos. Entonces es lo que tenemos al alcance, ¿no? Pero también hay que ir cambiando como todas esas cosas para productos más naturales, como frutas, verduras, granos integrales, que siempre van a ser favorables para el cuerpo.
0: Tip número uno, ¿qué podemos encontrar?
1: Primero hay que leer las etiquetas, porque dentro de lo light, nosotros creemos que es de consumo libre.
0: Gachos,
1: ¿no?
0: Ajá.
2: Hay que fijarse mucho más allá de calorías en los carbohidratos.
0: Tip número dos, ahora pues moderado, ¿no?
1: Moderado. Y ahora el tres, pues métele más cosas naturales a tu día, ¿no?
0: Okay.
1: Más fruta, más verdura. Con una manzana que le pongas al día extra, está súper bien y toma agua.
0: Gracias. @nutrióloga_DanThomas. Gracias por estar con nosotros.
1: Un beso.

0: Hola, ¿qué tal? ¿Cómo estás? ¿Cómo te llamas?
1: Pablo.
0: Pablo, muy. ¡Buenos días, Pablo! Bienvenido allá, párate, Pablo. ¿Qué preparaste para nosotros aquí en la mañana?
1: Un chiste.
0: Estamos listos para tu chiste en 3, 2, 1. ¡Ya!
1: Mente abierta.
2: Ok.
0: Ay, Dios. Sí.
1: ¿Por qué la gallina cruzó la calle?
0: ¿Por qué la gallina, no sé, buscando al gallo? Uh-huh. Porque se le fue un huevo. ¿Qué? ¿Por qué?
1: Por sus huevos.
0: ¡Ay! Mente abierta.
2: Gracias, Pablo, la verdad.
0: Y fuerte.
2: Hay mucha gente como la gallina que hace cosas.
0: Sí.
2: Cruzar la calle.
0: Todo.
2: Sí.
0: Oye, te mandamos un abrazo, gracias.

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13: Son las 8 con 58 minutos.
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12: Las 9 con 15 minutos.
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12: Las 9:34 minutos.
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6: Ya son las 10 con 30 minutos.
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2: Ya son las 10 con 54 minutos.
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4: Son las 12 con 3 minutos.
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1: Señoras y señores, ¿cómo están? Muy buenos y bochornosos días, 12:21, transmitiendo completamente en vivo a través de la frecuencia del 96.1. 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
2: Son las 12:29.
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2: Es la una con un minuto.
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4: ¿Ya? Gracias, qué amable. Muy bien. Tiempos cordios. Ah, no, ah, güey. Un abrazo para todos ustedes. Sábado 23 de mayo, 1:10 p.m. Nos sentimos muy orgullosos de permanecer a la familia Volkswagen Poniente. 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
3: Y volvemos.

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3: Es la 1:19.
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10: Es la 1:21.
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12: Ok, amigos, continuamos con más a través de los 40 Tuxtla 96.1 con toda la actitud. 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
12: 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Nos despedimos, vamos a platicar más al rato, pero...

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3: Es la 1:31.
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12: Rolo, muchísimas gracias. Gracias, por supuesto, también a mi hermosa Jessy García, que está en la cabina principal de los 40 Tuxtla 96.1 con toda la actitud. Amigos, continuamos con más precisamente a través del FM 96.1. 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
18: 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Mientras tanto, gracias allá al Búnker, gracias buen Rulo, gracias Christopher Robin.
12: Gracias a todos aquellos que estuvieron con nosotros a través de los 40...

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14: Es la 1:45.
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16: No puedo, estoy enfermo.
17: Pero Javier sí que llega al tono, ¿eh?
16: Súbele.
17: Me gusta cuando te viene a dar. ¿A qué?
16: Imagínate entrar así al cuarto con una erección acá y cantando esto. ¡Yo te vengo a dar! Ahorita no puedo cantar, es terrible.
17: Híjole, la expectoración a todo.
16: Perdón, es que este micrófono es muy bueno y acaban de escuchar muy bien cómo salió un poco de flema de mis pulmones. Él es puto, ¿no?
17: Así es.
16: Ni modo. Bueno, ¿qué más tenemos en los deportes el día de hoy? Hay más información acerca de la justa que se nos viene ya encima, la justa en donde participa pues todo el planeta. Y bueno, pues les queremos decir que vamos a tener la opción para que ustedes disfruten. Tenemos la delantera. No les hemos dado todos los detalles completos, pero de verdad va a estar espectacular. No se la pueden perder.
17: Estamos emocionadísimos.
16: Va a ser diario durante toda la justa mundial. Se va a poner realmente bueno. 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
17: Y un bajista padrotísimo.
16: Además, sí. No, y es un buen bajista, además de todo. Gócenlos.
17: Y continuando con la información deportiva, nuestro querido guía espiritual, el Burro Van Ranking, uno de nuestros ídolos, del que somos, según él, sus pupilos y nada más. Cuenta una divertida anécdota junto con mi clon, Poncho Vera, a quien le mando un abrazo, y Goya Universidad, de lo que hacían en el Mundial 2012 en el Corea-Japón. Cuando eran unos muchachitos, ahorita ya nadie les creería lo que hacían en esa época, pero en ese entonces todavía era creíble. Adelante, Poncho y Burro. Ah, perdón, es solo el Poncho.
16: ¿Solo el Poncho sin el Burro?
17: Sin Burro.
8: Venga. Y yo compartía con habitación con el Burro Van Rankin.
18: Esa cantidad de pedos que se ha vertido.
8: No. Es el hombre bomba, ¿no? De repente, o sea, yo no sé cómo le hace el Burro, pero en un solo momento, en serio, es un talento que tiene. Puede, así en el mismo instante, por ejemplo, es el hombre bomba, estornudar, eructar y tirarse una flatulencia. Así en el momento, ¡prof! O sea, como que ya no sabes ni qué fue lo que fue.
17: El hombre bomba.
8: Encontramos un bar donde iban todas estas modelos, ¿no? De ambos sexos. Entonces, pues ahí íbamos. Y el primer día como que no nos dejaban entrar. Pues nos veían estos cuates que seguramente ya llegamos medio jaladones. Y entonces alguien inventó que éramos jugadores de la selección mexicana. ¿En 2002 hace cuántos años de eso? No, pues yo, digo, yo ya tengo 51. Sí daba todavía la pinta que era futbolista. El Burro no, pero siempre hay un...
18: El Burro era el utilero.
8: Y entonces, a ese bar, repetíamos casi todas las noches, porque se ponía muy bien, y pensaban que éramos seleccionados nacionales, los del bar. Y han de haber dicho, ¿qué pedote son?
18: A perder.
8: Estos futbolistas, ¿cómo le meten al frasco, no?
17: Órale.
16: ¿Realmente alguien le vio cara de seleccionado nacional a Poncho Vera, güey?
17: Güey, hace 24 años, tenía 27 en ese momento.
16: De todo, Poncho Vera se vio ñango desde los... siempre.
17: ¿Y eso qué? ¿Ve al Bofo Bautista? ¿Parece futbolista?
16: No, pero por parecía un güey grandotote. Poncho Vera, yo no le creo de veras, güey. Yo creo que estaban muy borrachos los del VAR si pensaban que estos güeyes eran jugadores profesionales de fútbol. Pues y sí, luego el Burro Van Rankin.
17: Ese sí está más difícil de creer.
16: Pues está todo jorobado, güey, acá contrahecho. Claro, wey, que lo vi hoy.
17: Hace 24 años.
16: Lo vi hoy en un video muy bonito donde va subiendo unas escaleras jadeando que parece que va a escupir el pulmón y el corazón, güey. Hablando de ¡pónganse a hacer ejercicio! ¿Qué haces? Que te dé un infarto por no hacer ejercicio. Ahí va diciendo que ya dejen de ver cosas negativas y se pongan a hacer ejercicio. Me da gusto que el Burro promueva. Es una de las señales del apocalipsis. Cuando el Burro Van Rankin promueve un estilo de vida sano, es cuando ya hay pedo, ya hay problema.
17: No, pues, ¿qué es eso? ¿Sabes pues los recuerdos que tengo yo contigo y con Van Rankin de los 90?
16: Correcto, de unos excesos horrorosos de todo tipo, de experimentación con sustancias, de alcohol, de amigas de ocasión. Sí. O sea, unas cosas realmente divertidas.
17: Deliciosas.
16: ¿No? Deliciosas, en efecto.
17: Bueno, damas y caballeros, el top 10 del día de hoy se va a llamar... Cosas que le puedes decir a tu mascota y a tus papás.
16: Qué bárbaro. Cosas que le puedes decir a tu mascota y a tus papás. ¡Deja de hacer carretillas en la alfombra! Mamá.
17: Bueno. Ya deja de bombearme la pierna, mamá.
16: ¿Qué? Las imágenes que crea esto, güey. Horribles. Horror. Las carretillas y el bombeo de pierna. ¿Por qué? Bueno.
17: Arroba la corneta.
16: ¿Cómo FM? Me saco esto de la cabeza ya, güey? Chico programa este. Ahorita venimos, no se muevan.

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3: Son las 2
1: en punto.
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2: Vamos al aire, ponte a trabajar.
3: ¿Sabes qué? Sentí un frío recorrer mi espalda cuando le piqué al botón y no respondí a esta madre. Dije, ya valió. Porque lo que sucede es que incluso el nuevo no sabe toda la verdad. Le cerramos el micro para que no la sepa toda. De repente lo dejamos abierto,
2: ¿no? De repente
3: ¿no?
2: se nos pasa.
3: Y, no, y muy amablemente nos avisa, están abiertos.
2: A veces.
3: Sí, a veces. Y ni modo, ¿no? Pero,
2: lo que habrá oído, güey.
3: Y bueno, pero lo importante es lo que no ha oído. Eso es lo realmente importante. Como lo que estábamos diciendo ahorita, güey, lo que me gustaría hacerle. Pero, ajá. O sea, sí, a terrible. Wey.
2: Bueno, dejemos eso, ¿no?
3: Ahí.
2: Y escuchemos ahora esta declaración.
3: Esa no, ¿eh? Otra.
2: Te llenaste, Bobby.
3: Otra declaración.
2: Esta declaración de Carlos Villagrán, Kiko.
3: De veras tenemos que oír ese güey.
2: A mí me cae, pero en la...
3: A mí también me irrita muchísimo. ¿Por qué? No lo sé, pero me causa...
2: Pues es un viejo mamila y desagradable.
3: Me causa deseos de violentarlo físicamente.
2: ¿Tanto así? No,
3: muchísimo,
2: es que a mí no me dan ganas
3: sí.
2: de tocarlo.
3: Fíjate que no... Mira, ya no voy a decir más, pero de verdad me desagrada.
2: ¿Habrá reencuentro de los actores del Chavo del Ocho? De los que quedan.
3: ¿Alguien
2: supuesto.
3: Quiere un reencuentro de los actores del Chavo del Ocho?
2: México entero. América Latina completa.
3: ¿Tú crees realmente?
2: Imagínate, Doña Florinda. ¿Quiénes quedan vivos? Doña Florinda, la Chilindrina. Kiko.
3: Kiko. No sé si... Bueno, Edgar Vivar está por ahí o ya no. Sí, ¿no?
2: Sigue con nosotros. Edgar Vivar también. Sigue con nosotros.
3: El profesor ya. Longanice ya se fue.
2: Ya no.
3: Bueno, Chespirito.
2: Don Ramón hace mucho. ¿No? Chespirito tampoco.
3: Sí, sí, sí.
2: Jaimito el Cartero creo que tampoco ya está con nosotros.
3: No.
2: Y ese como que pues tampoco me importa tanto.
3: Y había otro que se llamaba Godínez, ¿no?
2: Que era el mismo. Sí, ah, sí, había
3: Godínez. Había un güey. ¿Hermano de quién?
4: De Roberto Gómez Bolaños.
3: Ah, sí, ese era Godínez.
4: Ajá.
2: ¿Y sigue vivo Godínez o no sabemos?
4: Ah, no sé. Yo creo que ya murió.
2: Bueno, vamos a escuchar qué dice Kiko acerca de la posible reunión de los actores del Chavo del Ocho.
5: ¿Será que en algún momento se reencuentren todos?
6: No, fue todos.
5: Y digo, María Antonieta, Edgar Vivar, Florinda.
2: No. Florinda no quiere ver ni en pintura a Carlos Villagrán.
3: ¿Sabes qué? Mi parte favorita de esto que les acabamos de reproducir es la pregunta del reportero de espectáculos. ¿Cómo suena un reportero de espectáculos?
5: ¿Será que en algún momento se reencuentren todos?
6: No.
7: Ay, ¿tú crees que decir? Bueno, es que así es la cosa. Hasta Shannick Berman habla un poco así, ¿no?
3: No sé por qué, ¿eh? ¿Por qué la gente de espectáculos luego habla así? Ay, bueno. ¿Tú crees que se reúnan todas? Ok.
2: A mí me vale madre.
3: A mí también, pero nada más quise hacerlo notar porque escuchen el tono, ahí está, güey.
5: ¿Será que en algún momento se reencuentren todos?
3: No, ahí está, güey. Ahí está, ni modo, ¿no? Es un cliché, lo sé, pero ahí está, güey. Los clichés son clichés por algo.
2: Bueno.
8: Ni Messi ni Cristiano tienen un gol así, ¿eh?
2: Chicharito y su nueva chamba de reportero de espectáculos.
3: Ni modo. Bueno, entonces no va a haber reencuentro. Pues no, claro, nadie se quiere reencontrar con Carlos Villagrán, güey.
2: No. Yo no.
3: Bueno, a ver, Pepillo Origel y...
2: ¿Te acuerdas de que nos íbamos a entrevistar en Monterrey o cerca de Monterrey en el circo de Kiko hace como 30 años? Y nos citaron y llegamos a tiempo. Y el güey nunca nos recibió porque estaba crudísimo.
3: No pudo salir de su camper porque estaba fundido. No, nos dijeron, de hecho, vamos a decir, a ver, no nos dijeron es que está crudo el señor ni se siente mal. Sigue este huevo, es lo que nos dijeron, güey. Y ya.
2: Hubiera sido una gran entrevista con Kiko.
3: Nosotros también íbamos hasta el huevo. Hubiera estado buena la entrevista, porque en esas épocas Eduardo y yo pues bebíamos y nos drogábamos diario.
2: Para trabajar.
3: Muchísimo.
2: Sí, éramos unos idiotas.
3: Entonces nos hubiéramos entendido muy bien con Carlos Villagrán, si es que estaba hasta el dedo, como nos dijeron las personas que nos dijeron que no iba a haber entrevista. Y creo que hasta esgrimimos el argumento, ¿eh? Oiga, pero nosotros venimos igual.
2: Venimos igual, no
3: venimos
2: pasa nada.
3: Venimos hasta el huevo igual. O sea, no pasa nada, pero bueno, no se armó.
2: Bueno, ¿tú crees que vivir con Eugenio Derbez sea muy difícil?
3: ¿Será?
2: ¿Te gustaría vivir con Eugenio
3: Imagínate
2: Derbez y cucharearlo?
3: Oye,
9: a ver, José Ramón, hazme los huevos como me gustan, ¿no?
10: Sácame los frijoles del refri, por favor.
3: No sé, güey, no sé. Debe de ser una experiencia de aprendizaje, para mí, por lo menos, ¿no? Que aspiro a ser un buen, por ejemplo, escribir buena comedia y demás. Pues algo le aprenderías a Eugenio.
2: Algo. Sí, algo sabe el güey, ¿no? Si alguna idea tiene.
3: Yo creo que un poquito, sí.
2: Bueno, le preguntaron a su esposa, la agradabilísima, talentosa y bellísima Alessandra Rosaldo, ¿qué tal es vivir con Eugenio Derbez? Y esto contesta.
0: ¿Vivir con Eugenio Derbez es fácil?
1: No.
3: No, de plano, no.
1: Pero vivir conmigo tampoco, ¿eh?
0: No, ya, ya, ya, ya, pero... Pero siento que es un poco más complicado el otro. Te quiero, Eugenio, te quiero. Pero siento que es un poquito más complicado.
1: Es complicado. Es complicado, como todo genio, porque es
0: muy genio. Genio, sí.
1: Tiene muchas neurosis, tiene muchas fantasmas de repente. Su cabeza no para jamás. Entonces,
2: hijo, eso es triste.
1: Sí, es complicado.
3: Eso es terrible. Eso es tan bueno. Hay que buscar ayuda médica. Hay muchas
2: ¿puedes
3: maneras
2: separar
3: de
2: ese audio, por
3: eso.
2: Favor?
3: Sí, sí, sí. O sea, realmente hay muchas cosas que se pueden hacer al respecto.
2: Alessandra, con todo respeto, voy a preguntar: ¿cuál es el problema sexual entre Eugenio y tú?
1: Su cabeza no para jamás.
3: Nunca.
2: Jamás.
3: Nunca. Jamás. Wow, qué difícil momento para una.
2: Iba relación. A decir yo qué duro, pero qué inapropiado, ¿no?
3: Pues no, no, no, no. Pero pues qué aguado matrimonio, ¿no? En ese caso. Perdón, Eugenio.
2: Perdón,
3: Alessandra.
2: Perdónenos, no sabemos lo que hacemos.
3: Pero pues aquí hacemos chistes baratos, ¿no? Ni modo, es lo que
2: a
3: hay.
2: A diferencia de los que hace Eugenio, que son
3: elevados.
2: Cultos, sí, inteligentes.
3: Efectivamente.
9: ¡Ay, fue horrible! ¡Otra vez! Me lleva la...
2: ¡Disfunción eréctil!
9: ¡No puede
2: óigame,
9: ser!
2: ¡No, no se me para! ¡Óigame, no!
3: Y la gárgola riéndose.
2: Diablito.
3: El diablito con el botón. Y adiós, güey. Bueno, pues ni modo. ¡Qué barato! ¿Te has dado cuenta del asco de programa que es este, güey?
2: Es lamentable lo que hacemos para $3, además.
3: Bueno, ya que estamos en eso, hablando del tema, Pepillo Origel nos cuenta de cómo lo impresionó un miembro, un miembro notable, un miembro de plano del público que asistía a un concierto de Cristian Castro. Escuchen esta narración de Pepillo Origel.
6: Ni me peló. Ni me volteó a ver.
3: Está hablando de Cristian Castro, que estaba en un concierto y él fue a ver a Cristian Castro.
2: Pepillo
3: estaba
2: de público.
3: Fila.
2: Uh-huh. Además del otro miembro del público, que ahorita van a
3: saber
2: quién es.
3: Fíjense que por detrás le cayó un miembro realmente notable. Venga.
6: Ni me peló, ni me volteó a ver, ni nada. Y estaba así. Ay, dije, seguramente le caigo gordo. Pero en cambio...
1: ¡Qué feo son la gente!
6: Sí, Sage, que estaba más arriba... Uh-huh. Sage le mandó con un amigo un ramo de rosas de este tamaño. Entonces se va el amigo y le digo, mira lo que te traigo esto que te manda Sage. Te lo mandaron bajar y sentarlo.
1: Pues tú también le hubieras dado
6: una
1: tequilita.
6: Pues ni que fuera mi amigo.
3: Qué sabroso se escurre Pepillo, ¿no?
2: Sí, sí, sí. Pues él ya con toda la libertad, ¿no?
3: Sí, hace bien.
2: Bueno... Quizá lo que quería es no tanto las rosas de Sage, sino un clavel de Pepillo.
3: Exacto, exacto.
2: Y como no hubo clavel, Cristian lo ignoró.
3: Bueno, a lo mejor Pepillo debió haber gritado, su ramo, tráiganle su ramo ya. O sea, a lo mejor eso es lo que hacía falta para llamar la atención de Cristian Castro. Ahora, Cristian Castro es un hombre muy peculiar. Cristian Castro te puede... hacer increíblemente feliz y también destruirte solamente con su desprecio, su silencio.
2: Con ignorar.
3: O sea, yo alguna vez recibí la bendición e incluso fui ungido como estaquita precioso por Cristian Castro.
2: Él
3: en
2: te
3: un
2: bautizó,
3: vuelo.
2: Sí.
3: Él se detuvo, bien. Me dijo, estaquita precioso, y me dio un beso en la mejilla a manera de saludo. Y ahí mi vida cambió, güey. Absolutamente. Entonces Cristian Castro es como Dios, da y quita. Reparte, te ilumina o te manda al rincón más oscuro del infierno de su desprecio. Entiendo a Pepillo Origel.
2: Le mandamos un beso a los dos. A Pepillo, que a mí me cae a todo dar. No sé si yo le caiga pésimo o no.
3: A Pepillo le mandamos el beso de lengua. Exacto. Y ahora le toca a la tía de Jordi, que si ustedes no sabían, Jordi Rosado, este titán de las entrevistas, este hombre que admiramos en este programa, este hombre que no sé por qué carajos nos la tuvo que pelar en los premios estos, que no ganó el premio que realmente era suyo, pues ahora nos dice una cuestión que cambia la historia de México.
2: Me encanta. Además, o sea, si ya de por sí yo admiraba a Jordi Rosado.
3: Así es.
2: Por tantas y tantas cualidades que tiene, además de ser el mejor entrevistador de México. Ahora, saber de quién desciende.
3: Así es.
2: La próxima vez que le dé la mano, no me la voy a lavar. Adelante.
11: Porque yo un día dije aquí en el programa de radio que algún día mi tía, ya no recuerdo exactamente qué tía, porque estaba muy chavito, pero estaba muy chico y no recuerdo en qué momento, porque nunca he sido tampoco el que tenga la mejor memoria, pero un día me dijeron, no, es que cuéntale, cuéntale. Entonces le decían a la tía, y dijo, es que tu tía trabajaba en el Sanborns de los Azulejos, que bueno, me imagino que todos lo conocemos. Bueno, es que...
2: ¿Qué pasó?
3: ¿Qué sucedió? ¿Se cortó, Jordi? ¿Nuevo?
2: ¿Hasta ahí llega? No, no, eso está pésimo. ¿Qué pasó ahí, producción?
3: ¿Por qué se cortó el cuento de Jordi?
2: No, nos estaba contando amablemente que su tía trabajaba hace, digamos, unos 100 años, tía abuela, uh-huh, en el famosísimo Sanborns de los Azulejos, que está ahí en la calle de Madero, en el centro de la Ciudad de México.
3: Que es frente a la Alameda. Donde tiene el primer Sanborns, ¿no? ¿O no?
2: Sí,
3: es
2: un edificio bellísimo.
3: El Sanborns primigenio.
2: Uh-huh. Y, bueno, todo muy bien. Aquí lo relevante es que la tía de Jordi inventó los molletes.
3: Ella.
2: Se le ocurrió cortar así transversal, longitudinalmente uh-huh, un bolillo, embarrarlo de mantequilla, frijoles y queso gratinado y ponerle salsa pico de gallo, que es una... Oh, no, hasta salivé de imaginarme el festival del mollete.
3: Sí, pues sí, es que es la verdad te encanta, ¿no? Te fascina, es rico y creo que a todo México. Entonces, yo no sabía esto, que fue la tía de Jordi la que creó este plato pues clásico de los universitarios, barato además de todo, muy rico, pero que aprovecha cosas que a lo mejor sobraron, ¿no? Un pancito que ya estaba medio duro, unos frijoles que quedaron por ahí y con una embarradita queda deliciosa. Ahora, la pregunta es, ¿se le ocurrió a ella o alguien le gratinó el mollete a la tía? Y de ahí sacó la idea. Eso es lo que yo quiero saber. Eso es lo que, o sea, las mentes inquisitivas como la mía.
2: Que te gratinen el mollete, no sé por qué suena tan grosero si no es nada. Pues ¿quién le gratinó el mollete a la tía de Jordi?
3: No sé, pero es rico que te gratinen el mollete, incluso siendo hombre. O sea, el mollete sin queso no es mollete, ¿no? Además, siempre me he preguntado, claro, ¿qué es un mollo? Porque esto es un mollete, mollo, ¿no? Es
2: un chiquito. Mollote.
3: Un mollote. Un mollote es un mosco, güey. Hasta donde entiendo, los mollotes ¿Ah, sí? son moscos.
2: ¿Eso existe?
3: Sí, claro. Me picaron los mollotes, güey. En el norte de la República dicen mollote a los moscos, güey.
2: Nunca había oído eso.
3: Pero el mollete, entonces, es chiquito. Un mollote es una baguette gratinada. O sea, un pan mucho más grande. No, no sé la real diferencia, ¿no? Entre mollete, mollote.
2: Híjoles. Bueno, pues el caso es que la tía de Jordi los inventó. Yo sé lo que... Claramente sí sabes lo que es un mayate, ¿no?
3: Sí, son estos escarabajitos pequeños que les puedes amarrar un hilo, una patita y volarlos como un globo.
2: Que es una manchadez porque pierden la pata. Se la arrancan ellos mismos. Entonces, sí. No les hagan esa agachada a los insectos.
3: ¿Nunca amarraste un mayate?
2: Sí, caray. Tú lo amarraste una vez a la cabecera.
3: Una vez lo amarré,
2: ¿no?
3: a un poste.
2: Ya de plano, ya saliendo ya las confesiones.
3: Pues nunca
2: más allá
3: jugaste
2: de...
3: con mayates, güey.
2: ¿A qué?
3: Digo, sé que es una crueldad. Los niños a veces
2: sí,
3: son medio jaldras.
2: Es muy feo.
3: Te pones a jugar con mayates. Yo tenía a mis amigos mayates, sobre todo cuando acababa de llover, que salían muchos en la noche. Y pues jugabas con ellos, ¿no? Mi mamá me decía que no jugara con mayates, que era una crueldad. Pero pues sí lo hacía yo, ¿no? La verdad.
2: Es que la terminación ete, por ejemplo, el Estaca siempre dice que Pumas es un equipete.
3: Así es.
2: Es un diminutivo.
3: Es despectivo.
2: Despectivo, peyorativo, ¿no?
3: Exacto.
2: La terminación. En México, porque en España es muy común que se utilice eso, ¿no? Y en comida también se utiliza bastante. Por eso me pregunto qué es un mollo, si este es un mollete.
3: Correcto.
2: Un mollo.
3: Bueno, pues ahí tienen, nadie sabe.

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6: Son las 2 con 23 minutos.
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13: No, está bien, están a buen recaudo, tú no te preocupes.
14: Ay, Eduardo, de veras.
13: Qué mal. ¿Dónde deben de estar?
14: Qué mal que no cuides. ¿Dónde
13: debe estar el Chile?
14: José Ramón.
13: ¿Qué más tenemos, mi querido Moe?
14: Tenemos también a José Ramón Fernández, que cuenta una historia, una de las tantas historias que le tocó vivir con Enrique Garay. Y recordemos que José Ramón Fernández es un señor, un periodista que tiene muchos años en el tema deportivo.
13: Sí, está viejito.
14: En nuestro país, uno de los íconos. De los, ahora sí que de los más reconocidos, y habla acerca de una historia que le tocó vivir con Enrique Garay, cuando Enrique trabajaba junto con José Ramón.
15: No me digas, fue la vez que Enrique Garay mandó una fotografía de su... No, es esa,
14: ¿no?
15: ¿Eh?
14: No.
13: ¿Se la mandó
14: no,
13: José Ramón Fernández, una foto de su pene?
14: No, nada que ver, no.
15: ¿Era una foto del pene de José Ramón Fernández lo que mandó Enrique Garay?
14: No. Nada de eso.
13: O era todo José Ramón Fernández el tamaño del pene de Enrique Garay.
15: Adentro. Oye, de la bragueta de Enrique Garay.
14: Luego, ¿por qué cuando te lo encuentras, Eduardo, no lo quieres saludar, güey?
13: Sí, lo saludé.
14: ¿Qué andas haciendo ese tipo de bromas? Sí, bueno, y vamos a escuchar mejor escuchemos a José Ramón Fernández, que nos cuente qué fue lo que pasó. ¿Les parece?
16: Vale. No, y un día estábamos en junta, y yo me asomé por la ventana y pasó una mujer y dije... Y resulta que era la esposa de Garay.
15: ¡Sí!
16: Una bailarina.
13: Habían trabajado con Broso.
15: Sí.
13: La Nacha Plus.
15: La Nacha Plus.
16: La Nacha Plus.
13: Ahí está.
16: Y después en Sydney, cuando estábamos en Sydney.
15: Luego anduvo con Cuauhtémoc Blanco.
16: ¿Quién? ¿Garay?
15: No. La Nacha Plus.
16: Bueno, cuando estábamos en Sydney, los Juegos Olímpicos de Sydney, en Australia, que queda lejísimos, Garay llega un día a la oficina y se pone a llorar. Le digo, ¿qué te pasa, Garay? Me quiero regresar, estás loco. ¿Cómo te vas a regresar? ¿Por qué? Es que tengo un problema en México. ¿Qué problema? ¿Se murió alguien? No. ¿Con tu mujer? Olvídalo. Te quedas, Garay. Si te vas para siempre. Se quedó, sí. Agachó.
13: Ah, bueno, bien.
16: Y salió un hijo de Cuauhtémoc con la Nacha Plus.
15: Sí, o sea, de pronto José Ramón se convirtió en cronista de
13: Pepillo
15: espectáculos. Sí, sí, ¿qué pedo? ¿Qué pasó
13: Pedrito
15: ahí?
13: Sola.
15: Ahora, qué penoso momento es, cuando andas diciendo cosas, nada más que sabrás, y es la esposa de alguien, güey.
13: Sí. No está tan grave, o sea, está mucho más grave decir.
15: Sí, que digas que bruto, que vieja, no hay fea, manera, horrible.
13: Sí, eso está peor, ¿no? Lo otro,

0: Está aquí, es una
1: persona educada.
2: Por favor.
0: Jamás haría eso.
2: Jamás haría eso.
1: No, no, no. Le
2: así.
1: Estoy diciendo a toda la banda cornetera. No lo hagan. Ah, o sea,
0: no lo hagan.
1: Está muy mal.
0: No, no
1: por lo hagan. Favor, no lo
2: es hagan. Más, no digan nada de nadie. Porque si se empieza a oír lo que uno está pensando, y a mí me pasa, porque pues, se me abre la boca y sale lo que está en mi cabeza, se mete uno en problemas. Entonces, mejor no lo hagan. No digan nada. Ahórrense.
0: No, puedes decir unos cabeza, cumplidos elegantes,
2: de
0: repente, ¿no?
2: Oye, entonces, lo que puedes hacer es, ¿de quién es la esposa? ¿Es esposa de alguien, la chava que pasó? No, qué brut, qué buena es. ¡Qué tetón! ¡Qué bárbaro con esas! No. Pues es que sí, güey. Nunca sabe uno, ¿no?
0: Pues no desearás. Eso es verdad. A la mujer de tu prójimo, lo dice Moisés en sus tablas de la ley.
2: Deberían ser no harás por ella, ¿no? Porque luego es difícil no desearlas. Pues la ves y la deseas, ¿no? No, yo no puedo
1: y
2: hacer
1: es que
2: nada.
1: Si nos... Si nos ponemos a pensar realmente lo que sucede por nuestras cabezas, no solamente en ese aspecto, en muchos.
2: Imagínate.
1: Son tantas porquerías, cochinadas, obscenidades y
2: cosas que... Imagínate en tus juntas de trabajo,
1: en nuestra cabeza.
2: En tus juntas de trabajo, que estás diciendo que brutal que se calle este pene. Y pues no puedes, ¿no?
0: Que se pudiera
2: no
0: escuchar, puedes, es que ganas.
2: Que oyeras lo que estás pensando, así que se oyera. Ya que se calle este
0: no
2: imbécil.
0: Ya no soporto este pende.
2: Este chenaquete.
1: Y ya es tu jefe.
0: Eso ya está muy despectivo, ¿no? Muy feo.
2: Es que sí, se portó como uno, güey. Tú lo viste. Tú sí oías lo que yo estaba pensando en esa junta.
0: Este pinche naquete. Chenaquete. O sea, ya me parece muy grosero, güey.
2: Cuando
0: muy
2: una persona es naca y corriente en su trato, pues en tu cabeza suena este naquete, güey. Y sí, güey. Pero bueno.
1: Oigan, entonces, señores.
0: Espérate. ¿Vas a poder participar algo con nosotros en este programón que vamos a hacer del Mundial?
2: O nada.
1: Mira, si me invitan en algún momento que esté aquí en la Ciudad de México, por supuesto que los voy a acompañar.
2: Estaría
1: claro,
2: bien.
1: Claro, lo hago con mucho gusto.
2: Lo malo es que vas a tener que ir igual que vienes aquí. Por nada. Pero
0: no,
2: se te, no, di, no, se te
0: no,
2: ofreció.
0: No, sí, no justo no, ese ver, es el punto.
2: Eso ah, no o sea, ¿podemos eso ofrecerle algo? Es
0: claro,
2: que no sabía yo.
0: Claro,
2: no,
0: sí,
2: ah, ya, vaya.
0: Ya, sí,
2: entonces, Moisés,
0: así.
2: Ya hasta dinero te vamos a dar por primera vez en nuestras vidas, güey.
0: No, ya lo
2: por,
0: sabe.
1: Pon el audio de la presidenta, por favor. A ver, ¿qué me van a dar?
2: ¡Dinero! Le vamos a pagar.
0: ¡Hay presupuesto para Moisés!
2: ¡Va a cobrar algo, Moisés Muñoz!
1: Perfecto.
2: ¡Moisés!
0: No, ¿qué pasó? ¿Qué es eso? No, oye, ¿qué vamos a hacer en el Mundial si se da el grito homofóbico en los estadios de México?
1: Yo
0: más confiar, bien, ¿qué va a hacer la FIFA al respecto?
1: Yo confío mucho en la gente que no va a suceder.
2: No, Moisés.
0: Yo estoy seguro que va a suceder, sobre todo si México va perdiendo.
2: Deberemos de puntualizar nuestro rechazo, güey, porque está mal. Hay una razón
1: de peso
2: para no hacerlo. No sé por qué lo hizo ahorita el nuevo, ¿no? Poniendo
0: es una
2: el ejemplo,
0: nacada.
2: Pero bueno.
1: Los que tengan la oportunidad de estar en el estadio, por favor,
2: naquete.
1: No lo hagan. Disfruten el
0: no
1: juego.
0: Sean naquetes.
2: No sean naquetes.
0: Este pinche naquete, güey.
2: No digan eso, este naquete. Que te
0: ¿en qué te has convertido hasta acá? ¿Cómo que
2: güey,
0: naquete?
2: ¿Sí o no se comportó como un naco?
0: No sé
2: tú estabas ahí, güey.
0: No sé de qué hablas,
2: tú
0: güey.
2: Estabas ahí. No te hagas. Un nacazo, güey. Hasta que se lo hice
1: no
2: notar.
1: No metas en problemas, destaca, por
2: no,
1: favor.
2: No, hasta que se lo hice notar. Le dije, oye, güey, ¿qué te pasa o qué? Pero bueno.
0: Moisés, continuemos con las
1: oigan,
0: bellísimas secciones.
1: Vamos a continuar. Antes de pasar a la siguiente nota deportiva, ¿se acuerdan que les dije que hoy les tenía una sorpresa? Les tenía una información que quería compartir con ustedes. Bueno, les voy a mostrar
0: esto está muy
1: un
0: cañón.
1: Pequeño adelanto, o como dicen también en un en un término que se utiliza, que es pertinente en ese momento, un teaser de. Ah.
0: Un piquetito.
1: La presentación
2: una probadita.
0: Una caladita.
2: No más la puntita.
1: Sí, pues un adelanto.
2: Ese es un teaser.
1: Exacto. Uh-huh. De mi serie. Mi serie que estaré lanzando el próximo 26 de mayo. Que estará disponible en Morita Digital. Es una nueva plataforma. Métanse si gustan ahí a internet, Google, donde sea. Pongan Morita Digital. Les va a aparecer la página de internet de esta nueva plataforma digital donde estaré lanzando mi serie.
0: Tu
1: el
0: serie.
1: El 26 de mayo. Mi serie. Es una serie acerca
0: elabora,
1: de mi
0: por
1: vida.
0: Favor.
1: Es una serie acerca de mi vida. Hablamos desde que tenía 4 años, mi primer momento, mi introducción al fútbol, a mi pasión por el América. Habla acerca de este momento, desde el momento cuando crecí como niño, mi pasión por los deportes, el momento que viví en los Estados Unidos, cuando regresé nuevamente a México. Habla acerca de cómo llegué a jugar fútbol profesional, porque es una historia atípica, no es común. Yo no estuve en fuerzas básicas de ningún equipo. Yo llego a jugar fútbol hasta los 16, 17 años.

0: Cuevas Básquet,
1: de forma,
0: ¿no?,
1: amateur. Exactamente, tocaba en un grupo musical, hablo acerca también de lo que tuve que dejar por convertirme en futbolista.
0: ¿Qué tocabas?
1: La escuela no, por supuesto, la batería, en un grupo musical. Hablo acerca del accidente que sufrí junto con mi familia. La historia termina en ese momento, ese 26 de mayo del 2013, cuando nos coronamos campeones contra el Cruz Azul. Okay. Ahí termina esta historia de esta serie que vamos a lanzar.
2: Uno de los con goles el gol espectacular.
0: Famosos, ¿no? Uno de los goles más famosos de la historia del fútbol mexicano.
1: Hay testimoniales de...
2: Dime, por favor, Moisés, que en los créditos sale, ¿cómo se llama? Márgara Francisca, que traía tatuada a un güey en la pierna. ¿Te acuerdas que era un tatuaje tuyo que era igualito a Márgara Francisca?
1: Hay testimoniales de aficionados, por supuesto, esta quita de grandes compañeros que tuve, por supuesto también de aficionados de Cruz Azul, de gente, de personajes públicos que le van al Cruz Azul, porque ellos también tienen una perspectiva de cómo vivieron esa final, ¿ok? Porque no es lo mismo
2: el Oye, ¿qué se siente que hagan un documental de tu vida?
0: Una serie.
2: Una serie de tu vida.
1: Esta es una serie que se cocinó, salió la idea junto con César Mora hace...
2: ¿Cuánto te costó que
1: más de un año?
2: No es cierto. No.
1: Sudor y esfuerzo, mi querido Estaca, muchísimo. Okay. Así es, y bueno, junto con César estuvimos platicando, decidimos hacer este proyecto. Afortunadamente, después de un año, un poquito más de un año, podemos ya verlo prácticamente terminado. Y el 26 de mayo a las 9 de la noche, que fue más o menos el horario en el que se estaba jugando, fuimos campeones, se va a soltar. Los primeros dos capítulos de la serie van a salir el 26 de mayo a las 9 de la noche en Morita Digital. Por favor, para que se metan. Gracias, presidenta. Voy a lanzar este adelanto, este teaser de lo que será la serie.
0: Oye, de verdad, estoy muy orgulloso de ti. Muchas felicidades. Estoy orgulloso de mí por ser tu amigo. Soy amigo de un ídolo. De un ídolo de verdad.
2: Y lo tenemos aquí trabajando en nuestro programa, un hombre del cual se ha hecho incluso un documental.
0: ¿Tú tienes serie? ¿Destaca la serie?
2: No tengo una serie de estupideces que me han traído hasta aquí, ¿no? Pero
1: vas
2: nada más.
1: Tu libro. ¿Tienes tu libro?
2: Ese se llama Memorias de un imbécil. Es eso, de un imbécil, perdón. Y eso es otra cosa. Y tiene bonitas secciones como lo que se quedó en el plato, ¿no? Todas las veces que dejé pasar por imbécil. Entonces, hay muchas cosas buenas en ese libro. Pero bueno, ya saldrá después. Ahorita es el estreno de tu serie. ¿Cómo se llama? ¿Y dónde la vemos otra vez?
1: Pues mira, realmente no hay un nombre específico como tal. Simplemente es Historia de mi vida.
2: Se llama Campeón.
1: Se llama mi serie, Historia de mi vida. Serie. Tal cual.
2: Okay.
1: Exactamente. Y bueno, van a poder ver.
2: ¿Miserias, ahí, historia de mi vida, dijiste?
0: Miserias, historia de historia mi vida. De Moisés Muñoz.
1: Ahí está el nombre. Ya lo bautizaron ustedes. Exactamente. Hijos de la fregada.
0: Huele estaca,
2: ¿no?
0: Nada que ver.
2: No, ¿qué, güey?
0: Fuiste tú.
2: Está todo el mundo se enoja ya, güey. Es mi trabajo.
1: Sí, no.
2: Nadie me comprende. O sea, de veras.
1: Así es. Morita, pues, Morita,
0: muchas felicidades, Moy.
1: Play, Morita Play es el nombre de la plataforma, Morita Play, para que lo busquen, por favor, en Google, ahí puedan ingresar, ahí estará a partir de las 8 de la noche este adelanto, este teaser de lo que será la serie Morita Play.
0: Pues para mándanos el teaser para postearlo también nosotros.
1: Se los voy a mandar a ustedes dos, claro, se los mando en un ratito más, por favor, para que me ayuden.
0: Qué amable.
1: A publicarlo, así que muchísimas gracias, señores, y esperemos que les guste, porque es habla acerca de mi vida, por supuesto, pero es para toda la gente de fútbol, no solamente para los americanistas o para la gente que le va al Cruz Azul.
0: Dijo americanistas.
1: Para toda la gente que le gusta el fútbol.
2: Está bien. Está bien, güey, ya que
1: Eduardo,
2: nos asumamos.
1: Estás escuchando cosas distintas, no sé por qué. No sé por qué.
0: Estoy oyendo visiones.
2: Exacto.
0: Gracias.
1: Oyendo visiones, exacto.
0: Mi querido Moy, nació Popote.
2: Creció Manguera.
1: Y ya estuvo, y como dijo mi querido y gran amigo Purépecha Guangos, los dejo, señores.
2: Gracias.
0: Pero ya dijiste que cuando estés en México nos vas a acompañar, vas a estar ahí a la delantera del Mundial.
1: Sí, cuando ande por aquí, con muchísimo gusto los acompaño. Y más que ya me dijeron que me van a pagar, no, pues imagínate.
2: Algo,
1: con mayor razón.
2: Bueno,
1: con mayor razón,
2: Muñoz.
1: Wey, ahí voy a estar.
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5: Son las 2 con 38 minutos.
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3: Perdóneme usted.
4: ¿Estás bien?
3: No.
4: Yo tampoco.
3: Sabes perfectamente que no estoy bien.
4: Bueno, les tenemos un top 10, ¿no? Delicioso el día de hoy.
3: Obviamente, Obi Bebé, y se llama... Cosas que le puedes decir a tu mascota y a tus papás.
4: Vamos a la número
5: 10.
4: Cosas que le puedes decir a tu mascota y a tus papás. A ver, si no dejan de pelear, les voy a echar agua. ¡Ya! ¡Suéltense! Qué feo, ¿no? Cuando hay pelea, cuando hay rencillas en la familia.
3: Sí, no, no. Estás ahí oyendo.
4: Yo en mi casa nunca sufrí de ello, ¿no? Mis papás no eran muy de estarse peleando, pero sí tenía ahí unos tíos que qué bruto, se daban hasta con el sartén, güey. Todo el tiempo. Reunión que había, armaban un pedo entre
3: ¿acababan
4: esos dos.
3: Pedos y peleándose?
4: No, nada más peleándose. No, nada más peleándose, nada más era una violencia constante, ¿no? Y me llamaba mucho la atención porque qué bruto, qué manera de joderse. Y además eran comentarios así de, bueno, es que este pende... O sea, de un lado al otro de la mesa, que era una mesa larga la que había en casa, donde cabía pues, prácticamente toda la familia, y se insultaban de un lado al otro de la mesa y los sentábamos separados, güey.
3: Qué incómodo.
4: Y pero todo el tiempo, güey. Estaba contando uno una anécdota. Ay, otra vez esa mamá, de veras. Otra vez con tu estupidez. Güey, ¿por qué? ¿Por qué son así? No lo sé, pero bueno.
3: Qué horror.
4: Cosas que puedes decirle a tu mascota y a tus papás. Esta es la número
5: 9.
3: Cosas que le puedes decir a tu mascota y a tus papás. Mira, te voy a cortar tus bolitas y te vuelvo a ver con la gata de la vecina.
4: No. Tus bolitas, güey. ¿No has visto el video ese del gato que le dicen que le van a cortar las pelotas? ¿Que me vas a cortar mis qué? ¡No! ¡No! Y grita horrible. Es
3: que eso es muy contradictorio porque los veterinarios recomiendan que hagas eso, pero es terrible, ¿no? Hacerle eso a un animalito que amas.
4: Pues sí, pero el animalito finalmente no sabe lo que le estás cortando y va a estar más tranquilo, no va a sentir esta pulsión.
3: Pero imagínate que te hicieran eso a ti.
4: Bueno, es que eso.
3: A lo mejor respirarías más tranquilo, ¿no? Estarías.
4: ¿Tú crees que
3: más relajado?
4: Estarías pensando menos estupideces sexuales todo el tiempo, ¿no?
3: Sí,
4: que también como que estorban, ahí están todo el tiempo jodiendo. Pero bueno, vamos a la
3: que sigue, la número
5: 8.
4: Cosas que le puedes decir a tu mascota y a tus papás.
3: Ya, por favor, deja de olerle la cola a los invitados.
4: Olerle la cola a los invitados.
3: Pues así se saluda.
4: ¿Qué hemos hablado en este programa de lo bonito que sería tener cola, ¿no?
3: Sí.
4: Tener una cola bien mamada, mover a quien la bate más rápido. Qué bárbaro, qué bonita la cola de tu mujer, de tu esposa. Qué hombre, qué bárbaro.
3: Hacer barras con la cola. Bueno, eso ya.
4: Exacto. Barras de. Que okay, ya. La que sigue es la número
5: 7.
4: Cosas que le puedes decir a tu mascota y a tus papás. ¿Y esa mancha en el sillón? Fuiste tú, ¿verdad? ¡Úsele! ¡Sáquese! ¡Órale!
3: ¡Bájese!
4: Mi hijo, man. Mírala, mírala. Toda loca, mordiéndose la cola sola. ¿Qué? Sí, güey. Terrible.
3: Sigue la número
5: 6.
3: Cosas que le puedes decir a tu mascota y a tus papás. Híjole, pues ni modo. Otra vez te va a tocar comer sobras.
4: Y...
3: es lo que hay.
4: ¿De veras? Qué bárbaro.
3: ¿Prefieres
4: cosas que le puedes decir a tu mascota y a tus papás? Ahí tienes tu croqueta.
3: Okay. Pero habla bien de mí en los medios.
4: La que sigue es la número
5: 5.
4: Cosas que le puedes decir a tu mascota y a tus papás. Uy, no, ya se volvió a hacer pipí de la emoción, chido. Se pone muy nervioso.
3: Qué feo. Ay, me vinieron a visitar mis nietos. Ay, ya me niego. Espero que no llegue eso nunca.
4: Es una cuestión muy molesta, güey. Es que hay muchas cosas
3: pero
4: que
3: no
4: pueden
3: todos
4: salir
3: los,
4: mal.
3: Los viejos
4: no a todos. Pero hay tantas distintas que te pueden caer, güey.
3: Hay una que, sí, o sea, te toca. Alguna de esas cartas horribles te va a tocar.
4: Una demencia, un, no sé, algo, güey.
3: Incontinencias.
4: Exacto. Meteorismo. Vamos a mi rancho en la chingada. Ok.
3: La que sigue es la número
5: 4.
2: cosas que le puedes decir a tu mascota y a tus papás. A ver, ¿qué haces con eso en la boca? Ah, sácatelo de ahí, por favor.
4: Está todo babeado, ve nomás, no. Ya lo mordió todo.
2: Wow, la 3 está brutal.
4: Venga, viene la número 3.
5: 3.
4: Ah, cosas que le puedes decir a tu mascota y a tus papás. ¡Carajo! Se salió 5 minutos a la calle y regresó embarazada, me lleva. ¿Qué?
2: Ay, supongo que la gatita, ¿no?
4: Sí, la gatita. La gatita. Ah, no, esa es la patita, perdón.
2: La patita.
4: Bueno, no importa. La que sigue es la número
5: 2.
2: ¿Tú también le cambiabas la primera vocal a la patita de Cricri?
4: Sí, claro. Va al mercado. Al caminar la
2: exacto. Cosas que le puedes decir a tu mascota y a tus papás. Siempre que regresas de la casa del vecino, te la pasas escupiendo bolas de pelo. ¡Qué asco!
4: Bolas de pelo.
2: Del vecino.
4: Bueno.
2: Híjole,
4: bueno, la que sigue es la número
5: 1.
2: No conocemos los límites. O sea, no, en algún momento hay que poner un hasta aquí, güey.
4: ¿Cuáles son los límites?
2: Ciertas líneas no hay que cruzar.
4: ¿Por qué?
2: Bueno, la número 1 dice así: cosas que le puedes decir a tu mascota y a tus papás. Qué bárbara, ¿eh? Nada más escuches que viene el del gas y ve cómo te emocionas, ni dejas de mover la cola.
4: ¡El gas! Que te van a sacar. Ya. Bueno, pues hasta ahí llegamos con esto. ¿Querías el límite? Este es el límite. Hemos ya llegado al límite de tiempo. No.
2: A ese sí, así ya llegamos, pero no se preocupen, si quieren más corneta, está la extendida. La corneta extendida en Amazon Music, que en esta semana tiene el episodio terrible. El episodio negro y nefasto.
4: Así es.
2: El sexo anal, Jessica.
4: La entrada por la salida, esa vía que se nos ha dicho que no es practicable, sí lo es. Usted solamente tiene que entender bien cómo es que tiene que prepararse y preparar a su pareja para disfrutar de las artes anales.
2: Correcto.
4: Son artesanales, ¿no?
2: Son artesanales. Episodiazo, de verdad reímos. Porque el tema se prestaba.
4: Y aprendimos.
2: Pues, aprendimos.
4: Aprendimos,
2: mucho.
4: Porque realmente había muchas cosas ahí que yo desconocía. No
2: tuvimos
4: entendía.
2: Un coloproctólogo y a una sexóloga. Así que tenemos un enfoque, por lo menos bidisciplinario, así del es. Placer prohibido sodomítico.
4: Bueno.
2: Sodomita.
4: Pues si quieren ustedes aprender sodomitas a hacerlo correctamente, no se pierdan el episodio que se llama nuevo:
6: Por el camino del lodo.
4: Este güey le pone unos nombrecitos a las cosas que qué
2: va. El camino del lodo, todo sobre sexo anal. Lo encuentran en Amazon Music, la aplicación es gratis, el podcast también es gratis, así que adelante, disfrútenlo y dense placer con el sexo en cuestión. Bueno, vamos a cerrar con lo que habíamos prometido, ¿no? Ese bello momento que no sé cuándo sucedió, pero que nos regaló Toño Esquinca en su programa de radio con
4: la muchedumbre que lo escucha, ¿no? Era un concurso en donde hablaba la gente para pues decir palabras relacionadas con cierto tema, y pasó esto.
7: ¡Otra oportunidad! ¿Listo?
8: Sí, listo.
7: Todo lo que pueda relacionado con una fruta.
8: Mujer, dinero, flexibilidad, esquina, hotel, peluca, minifalda, condón.
7: ¡Fruta!
8: Yo tengo mi p***.
7: ¿Cómo te voy a decir eso? ¿Cómo te voy a decir esto?
8: Pues yo pensé, pues es que cambiaste de disco a puta.
7: No, dije, no, no, usted está diciendo eso. ¿Cómo le voy a decir todo lo relacionado con no?
8: Sí, dijiste
7: no,
8: puta.
7: No, ya.
2: Fruta.
7: No lo digas. Dije, bueno, ya. Fruta. Fruta,
8: fruta. Ah, fruta de comer.
7: Fruta de comer, exactamente. Ah, bueno. De comer, fruta.
8: Bueno, ya, bueno, y después de todo esto, ¿para qué me hablaste? ¿Ocupabas algo en especial? Es que ya estoy de salida. Tengo que ir a la escuela y no sé, tengo examen hoy.
2: ¿Qué quieres?
7: ¿Yo te hablé?
8: Pues sí, pues me quedaste hablando en la mañana, toda la mañana, estaba esperando tu llamada.
7: ¿Yo te hablé?
8: Pues sí, y ya tengo examen hoy, que entra a las 10, ¿eh?
7: Pero si usted habló para participar.
4: Ok. fruta.
2: Yo creo que ese güey estaba drogadísimo. Bueno, no Toño.
4: Estaba hasta su fruta madre.
2: Hasta ¿no? su frutísima madre, sí.
4: Bueno, nosotros nos vamos a molestar a las nuestras frutas madres.
2: ¿Qué te pasa?
4: Pues ya nos vamos, ¿no? Esto ya se acabó, güey. Esto ya terminó. Ya no podemos seguir.
2: Sí, ya.
4: Si no, vamos a rebasar el límite. Y mira que llevamos tantos años cerquita, pero sin haberlo cruzado.
2: Qué riesgo. Qué peligro. Ya, vámonos. A cerrar los ciclos.
4: Aquí espantan, güey. Suficiente, ¿no? Bueno.
2: Vamos a ALB.
4: De verdad, ofrecemos una disculpa. Besos. Bye.
2: Gracias. Adiós.
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9: No, este.
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3: Son las 3 con 2 minutos.
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0: Gael García Bernal regresa con una gran tensión en la pantalla en Nada entre los dos. De estreno en Cinemex, él triunfó absolutamente con Amores Perros y pocos se acuerdan que en el soundtrack sale una gran canción de Celia Cruz, La vida es un carnaval. De estreno.
1: 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Exterior. Noche. Resort. En el Caribe mexicano.
2: Las cosas empiezan a moverse. Se siente un leve temblor. Mechi corre alarmada a la playa.
3: Dale, atende el teléfono, Coco, por favor, dale.
4: ¿Qué te reí? ¡Se movió todo!
2: Guillermo sonríe y la tranquiliza.
5: No, pero no, tranquila, no, está todo bien, ¿eh?
3: Pero no puede venir un tsunami.
2: Le invita un trago.
5: ¿Ya te vas?
3: Sí.
5: No, ¿por qué no vamos a tomar algo?
3: A esta hora.
2: Se ven a los ojos.
5: Sí.
1: De estreno Cinemex. 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
0: Nada entre los dos es la nueva cinta de estreno donde vemos juntos por primera vez a Gael García Bernal y a Natalia Oreiro. Es una historia que llega para cuestionarnos la vida y el amor, sobre todo si ya estás pasadito los 40.
6: Mechi y Guillermo, protagonistas en esta película, están tratando de reorientar sus existencias. Un trabajo que ya no motiva, una hija adolescente rebelde y un posible divorcio, y su encuentro puede ser un reset de sus vidas.
7: Seguimos siendo novios, ¿verdad? Mañana cumplimos 3 días.
0: Gael García nos contó como actor, ¿cómo hizo para impactar con su personaje y si personalmente le da más miedo el caos o la rutina?
8: La rutina, me da más miedo. Sí, la rutina, pero es que la rutina también tiene una podría tener un sentido medio peyorativo, ¿no? Medio como aburrido, como si fuese una cosa así, rutinada, ¿no? Del día a día, ¿no? Ya así. Pero creo que la fortaleza de ponerse a hacer uno las cosas, de la constancia de alguna forma, no sé cómo llamarle, ¿no? La responsabilidad de eso, de ensayar, ¿no? De tocar el barro y de equivocarte, pues eso es parte del día a día y uno lo tiene que procurar, ¿no? Constantemente. Pero justo creo que mira, el personaje de Guillermo está completamente alienado de esas dos opciones, o sea, del caos y de la rutina, o sea, está más bien ya no le encuentra sentido a nada.
0: Nada entre los dos es divertida, madura y sobre todo real y honesta. Natalia Oreiro reflexionó sobre cómo fue cuestionar desde su personaje si la estabilidad que tanto buscamos es la meta o a veces es la jaula que nosotros mismos nos construimos.
9: Eso es que si no lo haces hoy, ¿cuándo? Pareciera por momentos que vivimos como si no nos fuéramos a morir.
7: Sí.
9: Y como
7: sí.
9: Que mágicamente las cosas van a cambiar y solo cambian cuando cambia uno.
0: Gael García en realidad no es ajeno a las comedias románticas y ¿sabes qué? Me gusta que tengamos una película como Nada entre los dos en una época donde tuvimos un regreso a las comedias románticas, donde Sidney Sweeney y Glenn Powell nos devolvieron un poquito ese cariño. Pero estamos viendo una comedia romántica que de alguna forma es más realista porque no son protagonistas jóvenes, ¿sabes? O sea, siempre ves esta historia de el que va a detener el avión porque no le dijo que la amaba y siempre están en sus 20s, 30s máximos, ¿no? Así, a lo más 30, ¿no? Ya de ahí para arriba para nada. Y esta parte de la vida que estoy viviendo desafortunadamente, en la que llegas a una edad y te cuestionas si todo lo que creías que querías es lo que realmente querías. Y si piensas que ya desperdiciaste mucho tiempo de tu vida haciendo lo que no querías para ser quien eres hoy, creo que es muy valioso cuestionárselo, ¿sabes? Hay una razón por la cual me casé a los 38 años. No me arrepiento, joven. Pero sí.
10: Yo tampoco, la boda estuvo chida. Pues
0: estuvo así,
10: sí,
0: o sea, claro. Tú tampoco te arrepientes sí. De que yo me haya casado a los 38.
10: Buena decisión, Gaby Cam.
0: Gracias, igualmente, amigo. No, pero ¿sabes qué? Que sí hay un punto en la vida, yo creo, y sobre todo cuando llegas a cierta edad donde la sociedad te presiona para tener ciertas cosas, donde ya te cuesta más trabajo preguntarte si lo que ya hiciste era lo que querías hacer, ¿sabes? O sea, sobre todo en mi caso, bueno, estoy casada, tú estás casado también, pero creo que pasa mucho en las relaciones cuando ya estás en tus 30 y pico, que duras mucho con alguien y dices, chale, perdí 5 años de mi vida con quien no me iba a quedar, ¿no? Ahora imagínate que ya construiste una vida donde ya tienes una familia, te casaste con alguien, te dedicas a algo y de pronto llegar a una edad donde dices, bueno, ¿y si yo quería esto o no? Creo que es lindo eso que plantea esta película en ese sentido.
6: Creo que en ese sentido es un tema recurrente que he visto en ficción últimamente, más allá del terreno de la comedia romántica, el tema de la crisis de la mediana edad, más o menos unos cuantos años, ¿no? Como que la mediana edad entendiéndola entre los 40 y los 50 y tantos años, porque pues la realidad
10: es que ya la mitad de la vida ocurre pues cada vez a una edad más adelantada conforme pasan los años, pero pensé mucho como en lo que creo hasta ahorita una de las mejores series, si no es que la mejor que ha salido este año, que es DTF St. Louis, donde justamente son estos personajes que tienen una vida que se siente ya decidida, ¿no? Que tienen como muy poco terreno para moverse, y qué pasa cuando encuentran ese espacio en el que se permiten sorprenderse a ellos mismos. Navegado desde un género como un poquito más thriller, psicológico, misterio, hablando más de la amistad entre dos hombres adultos, pero acá en el terreno de la comedia romántica es un poco lo que juega. Siento que Gael es de estos actores que está creciendo con mucha gracia. Es decir, envejeciendo, que, y sí, envejeciendo con mucha gracia, porque luego satanizamos la palabra envejecer como si fuera algo malo, como si
0: o
10: fuera
0: como si solo como le si pasara
10: no
0: a uno.
10: Como si no fuera algo que nos va a pasar al 100% de las personas que vivimos en este planeta. Entonces, es lindo ver que aborda historias que tienen que ver también con la edad en la que se encuentra, con coprotagonistas que también están en esa misma edad y que se sienten en ese sentido sincero. Se agradece también ver un resort del Caribe en la ficción y no en la realidad, como la chingadera que están haciendo en Mahahual. O sea, nada más para distinguir que qué padre que estas cosas ocurran en lo no real, en la realidad, chinguen a su madre. Pero bueno, para meter ahí ese pequeño paréntesis.
0: Se tenía que decir y se dijo.
10: Se tenía que decir.
0: En fin, esta película, Nada entre los dos, es una coproducción argentino-uruguaya filmada en Punta del Este, aunque en realidad se desarrolla en México, eso es lo divertido. Y pues si tú quieres ver a Gael García siendo todo lo carismático que es fuera de la pantalla, pero en la pantalla grande, no te la puedes perder.
7: Acabamos de desayunar y le decimos a todos que no vamos a comprar unos cigarros. Y ya, la vida.
1: Después del corte tenemos...
10: Jon Favreau nos cuenta en exclusiva cómo Grogu nació por pura casualidad, simplemente para ver si lograba ablandar el corazón de un rudo cazador de recompensas. Y el plato fuerte del programa, nuestra experiencia con el mismísimo Grogu, todo esto aquí en
0: De Estreno.
1: Ponemos pausa y volvemos en unos minutos. 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
4: Voy por mi refil de palomitas. Me cuentas si pasa algo importante, ¿eh?
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0: un mashup de la marcha imperial de Star Wars compuesta por el gigantesco John Williams y Your Woman, The White Town.
1: Una versión muy de estreno.
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4: Interior, día.
5: Un oficial imperial cobra créditos alrededor de una mesa. 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Una puerta se abre lentamente. Entra el Mandaloriano.
6: ¿Do we run or do we fight?
5: De estreno Cinemex. Star Wars, El Mandalorian y Grogu.
7: Mandalorian, you will suffer.
1: Después de 7 años, Star Wars finalmente regresa al cine con The Mandalorian y Grogu, la nueva película que continúa la historia de esta serie, que junto con Andor redefinieron por completo la franquicia de Star Wars.
8: We've all heard stories of the Mandalorian bounty hunter. And a child.
9: Desde el fracaso del ascenso de Skywalker en 2019, no habíamos tenido una película de Star Wars en pantalla grande. Varias series, pero ninguna película. Y ahora regresan justamente con el personaje que terminó convirtiéndose en el más querido. Y quizá el que más mercancía vende de toda la saga, Grogu.
10: I like this kid.
1: No, no es Baby Yoda, es Grogu. Javier y yo estuvimos en el panel de CCXP con Jon Favreau. Yo todavía no puedo superar esa experiencia y por supuesto que les vamos a contar todo porque tuvimos que ensayar con Grogu para hacer este
11: Correcto.
1: Panel. Platicamos en entrevista exclusiva con John sobre cómo logró crear un personaje tan icónico como Grogu en tan poco tiempo.
12: Well, I don't know.
13: Bueno, no lo sé.
12: I think we got lucky.
13: Creo que tuvimos suerte.
12: We didn't know, because Grogu popped up as part of the story I was writing for The Mandalorian.
13: Realmente no lo planeamos así. Grogu apareció como parte de la historia que estaba escribiendo para The Mandalorian.
12: And I thought it would be interesting to have him have a moral dilemma.
13: Pensé que sería interesante que el protagonista tuviera un dilema moral.
12: Could he still be a bounty hunter without a conscience when he sees that this is his target?
13: ¿Podía seguir siendo un cazarrecompensas sin conciencia cuando veía que ese era su objetivo?
12: And of course his heart wins out and it changes his life.
13: Y claro, al final su corazón termina ganando. Y eso cambia su vida.
12: That's how he was created, but what happened was I think there's so much affection for Yoda.
13: Así nació el personaje, pero creo que también hay muchísimo cariño por Yoda.
12: And to see a little baby version of Yoda, I thought would be really compelling.
13: Entonces ver una versión bebé de Yoda me parecía algo muy poderoso.
9: Algo que también hizo diferente de Mandalorian fue su música, porque en lugar de intentar copiar el estilo clásico de John Williams, la serie apostó por algo mucho más moderno y distinto.
1: Por eso también le preguntamos a Jon Favreau cómo fue llevar a Ludwig Göransson a Star Wars mucho antes de que ganara los 3 premios Oscar que ya tiene hoy.
14: Bumpy ride.
12: Well, we knew we had it was going to be a big challenge for a composer to write something for Star Wars after John Williams.
13: Sabíamos que era un reto muy grande para un compositor escribir algo nuevo para Star Wars después de John Williams.
12: Had made such iconic themes.
13: Y todos sus temas icónicos.
12: But we also knew that we needed somebody that was going to bring a more modern technological element to it. Because he's a character.
13: Pero queríamos darle un elemento más moderno y tecnológico al personaje.
12: That even though he's a human, you never see his face, he's in armor.
13: Porque aunque es humano, nunca vemos su rostro. Siempre está cubierto por la armadura.
14: You saw my face. Now it's time to die.
9: Como si eso no fuera suficiente, la película también tendrá una participación bastante inesperada. Martin Scorsese forma parte del proyecto.
1: Así que también aprovechamos para preguntarle a Jon Favreau cómo fue convencer a una leyenda del cine como Martin Scorsese de entrar al universo de Star Wars.
12: Well, that was I owe a lot to Kathy Kennedy on.
13: Bueno, el crédito es de Kathleen Kennedy.
12: Because she's been friends with him for a long time.
13: Ya que ellos son amigos desde hace mucho tiempo.

0: We film for reference their facial expressions.
1: No implicaba una gran carga de trabajo porque básicamente solo grabábamos la voz y algunas referencias faciales.
0: But it was a very short job.
1: Era un trabajo corto.
0: And I said, is it worth trying? And she says, let me call him up. Let's see.
1: Entonces le dije, ¿vale la pena intentarlo? Y ella respondió, déjame llamarlo.
0: And he said yes right away.
1: Y aceptó de inmediato.
0: That was a dream come true.
1: Fue un sueño hecho realidad.
0: And I think the artists and the animators had a tremendous amount of fun knowing that it was Martin Scorsese.
1: Y creo que los artistas y animadores se divirtieron muchísimo sabiendo que era Martin Scorsese.
0: And he's one of my favorite characters in the whole piece.
1: De hecho, es uno de mis personajes favoritos de toda la película.
2: I only hunt Imperial War criminals. I'll take out every bad guy in your deck of cards.
3: Bien lo apuntábamos ahorita, el fenómeno de The Mandalorian llegó un poco a romper la decepción que llevábamos los fans de Star Wars teniendo con el universo de Star Wars. La trilogía de los episodios 7, 8 y 9 dejó mucho que desear. En algún momento parecía que apuntaba a un lugar interesante, pero se descompuso rápidamente. The Rise of Skywalker es impresentable, es una mierda de película. Y los momentos como más brillantes que ha tenido este universo han sido justamente en la televisión. Yo lo he dicho varias veces, Andor me parece una de las mejores series que ha hecho Disney como empresa en su historia. Deja tus series de Star Wars. Y por ahí anda también The Mandalorian, que justo se suma como este mismo espíritu de tocar una historia que no va tan de la mano con el tema de los Jedi y el lado oscuro de la fuerza. Sí, de pronto lo aborda, pero como que se va más en paralelo. Es un western espacial donde de protagonista tienes este vaquero de ciencia ficción que es el mismísimo mandaloriano, y que se genera esta dinámica muy a la manera de Children of Men, muy a la manera de la película de Logan, muy a la manera de The Last of Us, donde tienes como esta figura paterna que tiene que hacerse cargo de una criatura aparentemente indefensa, pero que pronto descubrimos tiene sus propias habilidades. Y ese vínculo padre-hijo o padre-putativo-hijo-putativo se convierte en una cosa absolutamente entrañable. Ayuda un montón que Grogu, y bien lo decíamos ahorita, no está hecho con CGI, no está hecho con animación. Grogu es de verdad.
4: A mí nadie me va a hacer pensar lo contrario, ¿eh?
3: Si de algún momento teníamos duda, nosotros ya lo conocimos en persona, pudimos estrechar su mano, lo vimos ahí de frente. O sea, es jugando justamente con esta cosa de cómo se solían hacer las primeras películas de Star Wars, ese espíritu rico que tiene, donde no es el efecto especial, sino el efecto práctico. Y qué belleza que estos seres existan de verdad.
4: Es increíble. Además, ustedes no están para saberlo. La verdad es que Javier y yo hemos tratado de no hablar demasiado de nuestra experiencia con Grogu, porque creo que parte de la magia del personaje es que no sepas cómo funciona, ¿sabes? O sea, que simplemente tienes a un ser que reacciona a lo que tú le dices, que te saluda, que hace así con sus manitas. O sea, yo les juro que el día del panel de CCXP de Mandalorian y Grogu vive sin pagar renta en mi cabeza. O sea, cada X tiempo me acuerdo y como que se me sale la lagrimita de lo bello que fue. Pero hay un trabajo tremendo detrás de hacer que Grogu se vea como se ve, de que suene como suene. Hay por lo menos 5 personas encargadas exclusivamente de Grogu. Y la verdad es que también el tratamiento que le ha dado Jon Favreau junto con Pedro Pascal fuera de la pantalla, en esta película, particularmente en The Mandalorian y Grogu, hay una campaña de marketing donde Grogu es parte de toda la campaña. Eso no había sucedido antes,
3: correcto,
4: ¿no? O sea,
3: correcto.
4: Lo han llevado a talk shows, ha dado entrevistas, vino a CCXP. Hay un montón de clips en redes sociales donde usa la fuerza para hacer ciertas cosas. A eso lo sumamos con el carisma que tiene Pedro Pascal, que está en su mejor momento a nivel carrera. Y lo sumamos con que ahora nos topamos con una historia donde esta relación padre-hijo se convierte más bien como en una especie de, no sé cómo llamarlo, de partnership, en el que ellos dos están trabajando a la par por un bien común, que ya no solo es el bebé indefenso, sino que ya desarrolló poderes. En la serie nos quedamos en que se lo llevó a entrenar Luke Skywalker. Creo yo que es muy interesante ver lo que han creado con The Mandalorian. Todo lo que nos platicó Pedro Pascal en ese panel para mí es inolvidable. O sea, el momento en el que se rompió al darse cuenta de que era una película de Star Wars. Y lo que te iba a contar hace rato es que una amiga nuestra lo entrevistó y le preguntó y dijo, es que ya no quiero hablar de México porque me vuelvo a acordar de eso y vuelvo a llorar.
3: Ay,
4: y
3: no,
4: yo,
3: es que
4: y yo, pues yo sea, te vuelvo a abrazar.
3: No, Pedro Pascal, de verdad, o sea, qué figura, qué rol además, ¿no? Como, o sea, muy, muy curioso que un sujeto tan bello se ha hecho tan popular por interpretar un personaje al que casi nunca le vemos la cara.
4: Además.
3: O sea, eso es bastante peculiar, pero sí es muy especial la magia de The Mandalorian, en tanto que las incongruencias que de pronto hay en el universo de Star Wars, esto que en el episodio 6 derrotan al Imperio y de repente hay un episodio 7 donde el Imperio, ¡upsi! Regresó.
4: Siempre
3: como
4: no.
3: Quien sabe, siempre no. O sea, como que una necedad para darle más vueltas a la historia. En medio de eso ocurren un montón de aventuras paralelas que sí que son interesantes porque es un mundo muy rico. Y The Mandalorian es una de esas historias. Se ve en la estructura de la misma serie donde de pronto hay capítulos que se sienten como contenidos en sí mismos. Una historia paralela en un planeta con otros personajes,
4: ¿no?
3: Y se resuelve.
4: Sí.
3: Y pues esta película es una apuesta un poco más en grande a ese mismo concepto, ¿no? Que es llevar la aventura

0: figura particular de este vaquero del espacio y su fiel acompañante y su amiguito, pero llevada pues a sus últimas consecuencias en forma de película, que además sí sabe muy diferente Star Wars en el cine versus lo que pasa en la televisión. Entonces es algo importante para la historia de esta franquicia, definitivamente es algo importante para Pedro Pascal, y nos lo mostró con su sentir, ¿no?, en ese panel ahí en la CCXP. Entonces nada, esta semana ya está en cines The Mandalorian y Grogu, para que la vean en el cine que les quede más cercano, en la pantalla más grande que puedan, para verle en full HD su cara a Pedro Pascal.
1: De acuerdo, y también hay que hacerle un reconocimiento a Jon Favreau, que si algo ha demostrado es que sabe contar historias de fantasía con un montón de corazón, y que también pudo andar con Mónica Geller y nadie lo juzga por ello. Siempre se me olvida que él...
0: Un poco así por preferir ser luchador de la MMA antes que seguir con Mónica.
1: Eso sí, de acuerdo, se le juzga por eso.
0: Se gana y se pierde.
1: Pero ¿sabes qué? Terminó trabajando para Tony Stark, entonces todo bien.
0: Sí, y dirigió Iron Man y dirigió El Rey León Live Action.
1: Y creó la tecnología del Rey León.
0: Se gana y se pierde, de nuevo.
1: Dios a Dios quita. Jon Favreau, a ti te dio todo.
2: Ok.
3: Es momento de publicidad. Al regresar tendremos...
0: Anne Hathaway nos acompaña para revelar cómo transformó el miedo en su mayor motor, rompiendo moldes para consolidarse como una de las actrices más audaces de la industria.
1: Y no se muevan porque platicamos en exclusiva con Tatiana Maslany y Murray Bartlett sobre la serie Máximo Placer Garantizado aquí en...
3: Volvemos en unos minutos con... Javier Ibarreche y Gaby Cam.
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10: Señores, ya son las 3:35. 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
10: Son las 3:38 minutos.
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5: Son las 3:40.
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1: Ann hacía teatro escolar, incursionó en comerciales y papeles pequeños en televisión y de hecho compartió créditos con Jesse Eisenberg en Get Real, pero Hollywood llegó a su vida en El diario de la princesa.
2: Right. I refuse to move to and rule a country. And do you want another reason? I don't want to be a princess.
3: Anne Hathaway cuenta que ella estaba segura de que había arruinado el casting para esa película, pero la contrataron gracias a que al salir de la audición se tropezó y eso convenció a los productores de que era perfecta para el papel de la princesa. Después del éxito de esa película, que es un absoluto peliculón, intentó alejarse de la imagen de niña buena con papeles como el que hace en Brokeback Mountain hasta llegar a Los Miserables, película que le dio su primer Oscar.
4: I dreamed a dream in time gone by.
1: El Diablo Viste a la Moda, Guerra de Novias y Siempre el Mismo Día la consolidaron como la reina de las comedias, un título contra el que ella luchó arduamente, como ella me confesó en una entrevista por El Diablo Viste a la Moda y que me pareció memorable.
5: I was kind of placed in a very sweet box from the beginning and I was kind of thought of as this rom-com-y type actress.
6: A mí me colocaron desde el inicio en una caja muy dulce como actriz de comedia romántica.
5: And I knew that I wanted to have a career where I scared myself.
6: Pero yo sabía que quería una carrera en la que me retara, en la que me diera miedo.
5: And I challenged myself and I didn't know if I could do it.
6: En la que no estuviera segura de poder hacerlo.
5: You know, I was so young when I started.
6: Era muy joven cuando empecé.
5: And I didn't go to drama school and so I didn't actually have that safe private space to play.
6: Y no fui a una escuela de actuación, así que no tenía ese espacio seguro para experimentar.
5: So any of those risks that I wanted to take, it was like, I mean, there was no safety net. It was, I was going to fall flat on my face, and I did, by the way, a few times in front of anybody who cared to watch.
6: Cualquier riesgo que tomaba era sin red de seguridad. Podía fracasar completamente y lo hice varias veces frente a cualquiera que quisiera mirar.
5: And so I made a conscious decision to try to limit the number of romantic films I was in and actually seek out smaller roles with excellent directors. Would kind of allow me to cut my teeth as an actress.
6: Así que tomé la decisión consciente de limitar la cantidad de películas románticas que hacía y buscar papeles más pequeños con grandes directores que me permitieran aprender como actriz.
5: A lot of that was born of an insecurity that if I didn't do that, nobody would ever see me as anything other than a princess or, you know, or just that girl.
6: Mucho de eso nació de la inseguridad de que si no lo hacía, nadie me vería como algo más que esa chica o la princesa.
3: Con películas como Interestelar y The Dark Knight Rises, Anne Hathaway terminó de consolidarse como la gran actriz que es, y hoy puede darse el lujo de regresar a la comedia con cintas como The Idea of You o El Diablo Viste a la Moda 2, pero bajo sus propios términos.
1: De hecho, déjame contarte que para volver como Andy Sachs puso una condición, que las modelos de la película tuvieran medidas realistas. Hoy Anne Hathaway nos deja claro que a veces la inseguridad puede llevarte a aprender tras un fracaso, y que caer es volver a levantarse para tomar las decisiones correctas.
3: Si quieres ver la entrevista completa de Anne Hathaway, la encuentras en las redes de estreno.
7: Te contamos grandes historias.
8: Interior. Noche. Departamento de Paula en Queens, Nueva York, Estados Unidos. Paula está en una videollamada con un joven.
9: Hey, good morning. How you doing?
8: Por el teléfono ve a un enmascarado que entra a la habitación del joven y lo ataca brutalmente. Paula le llama a la policía. La detective le dice que es una simple extorsión de internet.
10: This could be fake, a scam.
8: Paula se sorprende y mueve la cabeza como si no fuera cierto. De estreno. Máximo placer garantizado.
1: Si buscas una serie que te deje pegado a la pantalla y sin aliento, no puedes dejar de ver Máximo Placer Garantizado, de estreno en Apple TV.
3: Un thriller psicológico en el que Tatiana Maslany interpreta a Paula, una mujer en plena crisis de los 40 que, literalmente, cada que busca un poco de placer o felicidad, pareciera que el universo la castiga metiéndola en problemas, secretos, delitos y homicidios.
10: I know it's a scam.
11: We know everything. Your job, your ex, your daughter. We can destroy your life.
1: Sobre cómo abordó la resiliencia que vemos en esta mujer teniendo el mundo en contra y sin alguien realmente de su lado, Tatiana Maslany nos cuenta.
12: It's incredibly frustrating for her.
13: Es increíblemente frustrante para ella.
12: And yet it's just sort of what her life is.
13: Y sin embargo, es parte de cómo es su vida.
12: And she's always kind of trying to prove her worth as a parent or as a good employee or whatever it is.
13: Y ella siempre está intentando demostrar su valía como madre o como buena empleada o como lo que sea.
12: And then on top of it, she sort of has really bad instincts and sometimes wants to follow, like...
13: Y además tiene realmente muy malos instintos y a veces quiere seguirlos.
12: A little trail of danger, which is what I love about her.
13: Como si fuera un pequeño rastro de peligro, y eso es lo que me encanta de ella.
3: En Máximo Placer Garantizado, no sabrás qué esperar en cada uno de los 10 episodios, porque es un thriller adictivo que además ofrece momentos de comedia únicos y giros de tuerca tan inesperados que tendrás que rebobinar la serie para ver si lo que viste es real y tiene sentido.
14: I might be having a bit of a panic attack. It's not going to be like dangerous though, is it?
12: I don't think.
1: El estilo de esta serie es construir la tensión episodio por episodio de una manera en la que, sin que te des cuenta, ya estás atrapadísimo.
3: Conversamos con Murray Bartlett sobre cómo Dennis, su personaje, podría parecer tener todo bajo control y cómo fue llegar a descubrir quién es en realidad.
15: I think he's very strategic about like protecting the sort of business he's built, the life that he's built.
16: Es muy estratégico a la hora de proteger la especie de negocio y la vida que ha construido.
15: And very methodical about protecting that. So I think that gives him.
16: Y es muy metódico protegiéndolo. Así que creo que eso le da.
15: And me as an actor, like a focus.
16: Y me da a mí como actor un enfoque.
15: Just sort of focused on the task at hand.
16: Me gusta centrarme en la tarea que tengo entre manos.
15: And he's, you know.
16: Y él, ya sabes.
15: In my sort of digging into what a sociopath is, which I think he is.
16: Es mi interpretación al profundizar en lo que es un psicópata, que creo que lo es.
15: There is a real sort of lack of emotions.
16: Muestra una verdadera falta de emociones.
15: You know, there's a very small sort of spectrum of emotions that sociopaths feel. So
16: el espectro emocional que siente los psicópatas es muy reducido.
15: When you take emotion out of it, in a way, in a dark way, I guess, it's sort of a superpower, because then you can just get on with the task at hand, and I think that's who he is.
16: Entonces, cuando sacas la emoción de todo eso, de una forma oscura, supongo que es una especie de superpoder, porque entonces puedes concentrarte en la tarea, y creo que eso es lo que él es.
1: Darle play a Máximo Placer Garantizado en Apple TV es engancharte en una paranoia visual en la que una mujer busca placer y se ve envuelta en situaciones que te mantendrán al borde del sillón, descifrando quién es quién y qué es real. Bueno, si algo hemos dicho en este programa es que Apple TV sabe hacer thrillers, y yo tengo que confesarte, mi querido Javier, que cuando yo vi anunciado Máximo Placer Garantizado, por el cast que tiene, porque está Tatiana Maslany, porque está Jake Johnson, que lo hemos visto en New Girl y es para mí un actor de comedia muy consolidado,
17: sí.
1: Pues yo dije, voy a ver una comedia, ¿no? Jamás pensé que me iba a topar con una historia como la de una mujer que lo único que busca es compañía en un webcamer, y se da cuenta sobre la marcha de que está involucrada en algo más grande. Algo que me gustó mucho de esta serie de Máximo Placer Garantizado, y justo por eso la comparábamos un poquito con La Ventana Secreta, es que las tomas están hechas de tal forma que tú sientes que la estás espiando, ¿sabes? O sea, que a ti nadie te invitó a ver lo que ella está haciendo, pero por alguna razón tú también estás involucrado en esta situación. Yo creo que Tatiana Maslany es una actriz que tenía mucho potencial, que desafortunadamente su gran salto a los ojos de mucha gente fue She-Hulk, que pues no necesariamente es la serie favorita del mundo, ¿verdad? Pero definitivamente esta serie yo creo que sí tiene mucho que ofrecer, y hoy en día, a veces, incluso más allá de una trama muy compleja, lo que buscas es una historia que te mantenga al pendiente de esa historia, ¿sabes? Que te haga querer seguir viéndola, y yo creo que Máximo Placer Garantizado es una historia así.
3: Creo que hay... aquí mencionas aparte dos cosas importantes. Una tiene que ver como con esta prisión en la que de pronto Hollywood mete a sus figuras, tanto actores, particularmente actrices, directores, particularmente directoras, que es que cuando tienen un resultado poco favorable en el gran proyecto al que le apostaron, de repente los meten como en esta prisión simbólica donde no les dan trabajo, como que los desaparecen un poco del ojo público. Ha pasado con grandes directoras que de pronto entregan una cosa que Marvel claramente manipuló a nivel, digamos, como corporativo, y pues termina siendo la película del desagrado de los fans. Culpan a la directora en cuestión y termina no trabajando durante varios años porque no gustó ese proyecto que entregó. Pasa también con actrices, y creo que Tatiana Maslany me da gusto que esté como tratando de colarse por otro lugar, porque es una actriz muy talentosa. A mí ella me parece además una actriz genuinamente divertida cuando se propone hacer comedia, pero She-Hulk, bien lo decías, fue terriblemente repudiada por buena parte del público. Para
1: yo no la odié tanto, ¿eh?
3: A mí al final me agradó, o sea, de hecho yo...
1: Es disruptivo.
3: Me llovió dos, tres algo de caca por hablar medianamente bien de She-Hulk, y ni siquiera te digo como, ¡ay, qué gran serie! Fue como, ¡ah, lo suyo tiene! ¡Boo!
17: ya chingas a
1: vendido,
17: tu madre. Entonces,
1: ¡vendido!
17: Claro, pero pues pasa, ¿no? Con cualquier cosa, pero si es... vaya, da gusto ver que se sale del molde en el que de algún modo la habían encasillado para llegar con un proyecto diferente. Y esto que dices acerca de cómo de pronto las tomas son propias de la webcam. Está bueno que el recurso de la cámara de la computadora no solamente sea un gimmick de la serie, sino que resulte también como parte del lenguaje cinematográfico de la serie. O sea, que el tema del que la serie habla repercuta en la forma que adopta la serie, pues te habla de algo que está bien pensado, de algo por lo menos que se atreve a jugar un poquito más. Entonces, creo que en ese sentido es una apuesta interesante. Murray Bartlett, yo lo quiero mucho. Queremos mucho a The White Lotus. Queremos mucho su episodio en The Last of Us. Entonces, pues nada, habrá que asomarse.
18: La próxima semana estará de estreno.
1: Amarga Navidad, la nueva película de Pedro Almodóvar.
3: Aquí nuestro top de recomendaciones.
18: Número
1: 3. Máximo placer garantizado está de estreno en Apple TV.
18: Número 2.
3: Nada entre los dos, es divertida, madura y ya está en Cinemex.
18: Número 1.
1: Star Wars The Mandalorian and Grogu llega a Cinemex.
3: Y así sin más, bandita querida, llegamos al final de otro episodio de estreno. No se les olvide que nos pueden encontrar en todas las redes sociales como @deestrenomx, que encuentran también los episodios de este programa en su formato podcast, en el podcast de estreno, por si se perdieron alguna entrevista, alguna historia, alguna recomendación. Ahí está el podcast también. A mí me encuentran en redes como @ibarrechajavier.
1: A mí como @gabicam40. Y por favor, mándenos sus comentarios y sus recomendaciones también. Nos encanta leerlos. Nosotros aquí emitimos una opinión, pero... precisamente eso se trata el cine, de la diversidad y de que si te gusta o no te gusta algo, también lo queremos leer y tener otras perspectivas. Así que ya lo sabes, nos encanta leerte en @deestrenomx. Javier Ibarreche y tu servidora Gaby Cam. Nos despedimos, pero amenazamos con volver la próxima semana y todos los días aquí en...
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1: Ahora sí, de que la ves, la ves.
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0: Las 4 en punto.
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0: Gracias, Belén.
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1: Para todos esos amores que dicen ser prohibidos. Y para todos esos que no pudieron ser. Esto dice así.

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3: Señoras y señores, son exactamente las 4 ya con 21 minutos y bueno, es momento de recordarte que la Ruta Mundialista Radio Núcleo 2026 ya está a nada. 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
2: Las 4:33.
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3: Las 5 con 4 minutos.
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6: Señoras y señores, son las 5 exactamente con 22 minutos. Muchísimas gracias a la gente que sigue conectada, que sigue con la programación de Los 40 Tuxtla 96.1 FM con toda la actitud. 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
2: Las 5:32.
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